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6 de la tarde con 19 minutos. 6 de la tarde ya con 19 minutos. A través de Doremix 92.5. En la noche del domingo, hoy 6 del mes de septiembre, mes de la independencia. Vamos iniciando este turno y como siempre vamos a acompañarle hasta las 11. Hasta las 9 de la noche la cosa. No, hombre, eso es en la semana. Bueno, hasta las 9 de la noche vamos a acompañarle con buena música. A través del 92.5, ahí está habilitado el WhatsApp de esta estación a partir de este momento para que usted mande mensajes y lo que quiera, porque vamos a pasarla bien en estas 3 horas de buena música. Bueno, por cierto, sigue lloviendo en Santa Ana, en la zona sur, ahí está lloviendo. Vienen más tormentas también, así es que váyase preparando. Bueno, la zona sur de Santa Ana es donde vienen más tormentas, así es que por el momento acá la zona centro no. Bueno, vamos entonces con más de la música. Soy Roberto Carlos Paz, alias Bobby. Vamos a disfrutar de excelente musicón a esta hora, por supuesto, disfrutando de la tarde, noche del domingo. Así que nos vamos con esto y ya volvemos con más de la música.

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0: 6 de la noche con 31 minutos, 320 de Remix 92.5 y la noche del domingo. Bueno, por cierto, estamos revisando como siempre el tráfico acá en Santa Ana, en este momento ahí en la calle Aldea San Antonio. Mire, donde se une la 31 con la calle Aldea San Antonio, ahí por el Triángulo Municipal, el triángulo está, el tráfico está detenido. También aparte de eso, que hay retén policial, así que eso estaría poniendo el tráfico aún más lento. Así que para las personas que van pasando por esa zona o van a pasar por esa zona, le recomendamos tomar calles alternas porque el tráfico ahí está detenido desde hace rato. Bueno, desde que entramos a turno ya estaba detenido el tráfico, así que mejor busque otro lugar. El centro de Santa Ana también se ve un poco lento. En la avenida Independencia Sur, exactamente la que llega hasta el centro. Así es que son las únicas calles en este momento. Quiero ver, bueno, la calle también que va para el Trébol, o la que viene del Trébol para Santa Ana. En este momento el tráfico está detenido, así es que tenga paciencia.
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0: Un poco más de la música en esta noche de domingo.
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Noche con 46 minutos, ya con 46 minutos. Bueno, en este momento se está jugando el partido entre Firpo y el Inter de Santa Tecla. Está perdiendo el Inter ante Firpo 1-0 en este momento. Lo bueno que si se mantiene ese marcador, el Facito se quedaría en el primer lugar de la tabla. Así que el Facito por el momento se encuentra en el primer lugar, ya que es el único partido pendiente y Fa viene de ganar a Fuerte San Francisco por la mínima también. Así que vamos a revisar en este momento cómo quedó la jornada número 8 de la Liga Nacional Mayor de Fútbol. El día de ayer el Facito ganó 1-0 al Fuerte San Francisco. También Cacahuatique perdió 2-1 ante el Platense. Isidro Metapán también perdió, hombre. ¿Qué le pasó a Metapán? El Inca Arúa, imagínense, el Inca Arúa ganó 1-0. El Águila empató 2-2 contra el Alianza. Bueno, el Atlético Balboa perdió 2-0 ante el Limeño. Y el partido que se está jugando en este momento, ya en el segundo tiempo, está ganando Firpo 1-0 al Inter de Santa Tecla. Así que vamos a revisar cómo queda la tabla por el momento. El Facito estaría con 16 puntos, estaría quedando en el primer lugar. Así que buen resultado para el Facito, que estaría llegando en primer lugar. El Inter estaría pasando al segundo lugar si se mantiene ese marcador, estaría con 15 puntos. En el tercer lugar, Municipal Limeño con 13 puntos. En el cuarto lugar, Isidro Metapán también con 13. En el quinto lugar, el Platense con 12 puntos. En el sexto lugar, Firpo, que está ganando en este momento con 11 puntos. En el séptimo lugar, Alianza con 9, que empató también. En el octavo lugar, Atlético Balboa con 9 puntos. El Águila en el noveno lugar con 7. En el décimo lugar, Cacahuatique con 7 puntos. En el onceavo lugar, Fuerte San Francisco con 6. Y en el doceavo lugar, el Inca Aruba con 5 puntos. Así que son los partidos en este momento que ya se jugaron. Y en este momento la tabla se encuentra así por el momento. Así que vamos a ver qué sucede. Al Facito le conviene que gane el Firpo. Así que vamos apoyando al Firpo. Por lo menos lo que queda del partido. Bueno, vamos con más de la música. Saludo para usted que ya quiere cenar, a usted que ya siente hambre. Se acerca el momento de la cena. Así es que buen provecho para los que ya están cenando. Y la persona que están preparando la cena también, saludos. Buenas noches.

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Con un minuto, 7 con un minuto, a través de Do Remix 92.5. Bueno, estamos observando en este momento el partido que se está jugando entre Firpo y Santa Tecla. Está ganando Firpo 3-0 en el minuto 17 del segundo tiempo. Eso favorece bastante al Facito porque se mantiene en el primer lugar de la tabla. Así que por el momento, ya en el segundo tiempo, Firpo sigue ganando 3-0. Yo creo que sí, así se va a quedar el partido. Esperamos que sí, porque eso favorece al Facito. Un poco más de la música a través de Do Remix.

0: Marlon Cruz.
1: 7:05, 7:05. Bueno, por cierto, ya sabemos por qué el tráfico se estaba poniendo bastante difícil en la zona de la calle Aldea San Antonio, y es que hubo accidente de tránsito, se reportó hace 18 minutos. Ese accidente de tránsito está delante del triángulo municipal, como a 300 o 400 metros del BMT, ahí por esa zona. Así que para los que van pasando, tengan muchísima precaución, porque eso estaba ocasionando ahí el tráfico lento. De hecho, estaba detenido. Así que para las personas que van pasando por esa zona, tengan muchísima precaución, los que van para la colonia Lucila. Bueno, vamos con más de la música a través del 92.5 a esta hora de la noche del domingo. Seguimos.
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De la noche con 18 minutos, 7 ya con 18 minutos. Bueno, por cierto, hace un momento estábamos reportando accidente de tránsito allí arriba de la aldea San Antonio. En este momento se reporta otro, lastimosamente, hace 5 minutos. Este accidente de tránsito es precisamente frente a Ecoterra. Así que para las personas que van camino a Chalchuapa y van pasando por esa zona ahí por Ecoterra, ahí se reporta accidente de tránsito hace 5 minutos, lastimosamente. Es el segundo accidente que se reporta desde que entramos a turno. Así que conduzca con mucha precaución en las calles de Santa Ana, porque en ese momento hay lugares donde el tráfico está un poco saturado. Bueno, vamos con más de la música. Lamentablemente, otro accidente. No, hombre, qué barbaridad. Bueno, vamos con más a través del 92.5 para todos los que ya van a cenar y disfruten de esa rica comida. Hoy es domingo.

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1: 7:40 PM, 7:40 PM.
0: Vamos a dar.
1: Entre 22 Remix 92.5 en la noche del domingo. No, hombre, qué bonito. Hoy es domingo. Día de descanso. También para salir a pasear. Bueno, en este momento ya finalizó el partido entre Firpo y el Inter de Santa Tecla. Usted se estará preguntando, bueno, pero ¿qué importa ese partido? Bueno, es el último partido que estaba pendiente. Y si ganaba Firpo, el Facito pasaba al primer lugar y eso fue lo que pasó. Así que Firpo ganó 3-0 al Inter de Santa Tecla. Así que por esa razón en este momento el Facito estaría quedando en primer lugar. Vamos a revisar cómo queda la tabla. El Fas estaría subiendo al primer lugar con 15 puntos. En el segundo lugar queda el Inter de Santa Tecla, que acaba de perder en este momento. Se quedaría también con 15 puntos, pero en el segundo lugar. Firpo estaría subiendo al tercer lugar con 14 puntos. Municipal Limeño queda en el cuarto lugar con 13 puntos. En el quinto lugar estaría Isidro Metapán con 13 puntos. En el sexto lugar Platense con 12 puntos. En el séptimo lugar Alianza con 9. En el octavo sería Atlético Balboa con 9 puntos. El Águila con el empate estaría en el noveno lugar con 7. Cacahuatique en el décimo lugar con 7 puntos. En el onceavo lugar, fuerte San Francisco con 6 puntos. Y en el sótano, el Incarúa con 5 puntos. Así que ahí están las posiciones de la tabla en este momento. El Facito en primer lugar con 16 puntos. Bueno, partido que tiene pendiente es Firpo. Todavía tiene un partido pendiente. Si gana ese partido pendiente, estaría pasando al primer lugar.
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1: Así es que estaría pendiente también Alianza con un partido.
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1: Así que si Firpo gana,
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1: estaría pasando al primer lugar.
2: Mira.
1: Bueno, si es que ahí está entonces los partidos. Vamos con más de la música a esa hora de la noche del domingo.

Solo 26 minutos, nos separan de las 8 de la noche, 6 minutos. Vamos con más de la música a esta hora. Saludo para los que ya están disfrutando de esa rica cena. Buenas noches. Los que salieron también a cenar a otro lugar. No sé quién anda por ahí dando vueltas, buscando dónde cenar. Tenga muchísima precaución. Bueno, vamos a revisar en este momento el radar de las tormentas. Se acerca tormenta acá a Santa Ana. Es poca tormenta, o sea, poquito, pues va a llover poco. En la zona sur está lloviendo en ese momento para la zona de Ahuachapán. La zona de Metapán también, por ahí hay lluvias. Pero es poco, no es así que hoy vamos a tener grandes tormentas. Hoy no. Así que disfrute de la cena, sea donde sea que se encuentre en este momento de hoy domingo, porque hoy es para salir a disfrutar, a pasear o quedarse en casita todo el día.

0: 8:07, 8:07. A través de Dormix 92.5. Bueno, por cierto, tengo dos reportes de inundación ahí en Chalchuapa. Me gustaría que alguien lo confirmara, fíjese. Porque por lo menos la zona de acá donde nosotros estamos no ha llovido en ningún momento. Pero ahí en Chalchuapa se reporta inundación en la octava calle Oriente. Eso es por la entrada, ahí por donde le dicen de las palmeras. Por ahí se reporta inundación. También el otro punto es el de salida, como que usted va para Huachapán, ahí esa salida de Chalchuapa. Así es que son dos lugares que se está reportando en este momento inundación. Así que me gustaría que alguien me confirmara, fíjese. Tengo una cierta duda. Bueno, vamos con más de la música a través del 92.5. Así que recuerde, ahí está habilitado el WhatsApp de Dorremix.
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0: Vamos entonces con más de la música, disfrutando de la noche del domingo, así para pasarla relax. Hay que disfrutarlo, ya que el día de mañana vuelven las labores.

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0: 8 de la noche con 21 minutos, 8 de la noche ya con 21 minutos. A través de Dormix 92.5 en la noche del domingo. Bueno, por cierto, ¿cómo va la Liga Española? El día de ayer jugó el Real Madrid. No, hombre, qué barbaridad. El Madrid perdió 1-0. Así es que un partido en el que el Madrid, no, hombre, quedó debiendo. Bueno, de hecho fue el viernes, creo que fue el partido. Así es que el partido lo perdió el Madrid, lo perdió de visita contra el Betis. Mire que no perdió contra el Atlético de Madrid, no perdió contra el Barcelona, no.
1: Siempre.
0: Perdió contra el Betis, que es uno de los equipos considerados menos fuertes, o sea, de los equipos más débiles de España. Y perdió el Madrid, y eso yo no sé. Pero eso es una mala señal, fíjese. Es una mala señal. O sea, el Madrid tiene estrellas y todo eso, pero yo desde un principio lo dije. Mourinho no es para que fuera técnico del Real Madrid. Ya estuvo en el Real Madrid hace más de una década. Y en la época que estuvo no fue el mejor Madrid. O sea, el Madrid no era bueno, la verdad. Y yo creo que se va a repetir lo mismo. Así es que la llegada de Mourinho para mí, en lo personal, creo que es una mala elección. Así es que no es de extrañarse ya lo que está pasando. Perdió el Madrid, mire, le costó mucho. Y falló mucho, porque la verdad pudo haber hecho varios goles. Kylian Mbappé falló bastante. Así es que eso fue lo que pasó el viernes. Bueno, y el Barcelona sí lo pudo aprovechar hoy. Fue contra el Valencia, uno de los equipos más difíciles también de España. Y ganó 5-0, así que increíblemente el Barcelona todos los partidos los está ganando por goleada. O sea, 5 goles o 4 goles, mientras que el Madrid, no, hombre, apenas va ganando alguno. Y el Barcelona por esa razón siempre va goleando, porque sabe que la mayoría de goles le ayuda, o sea, mantenerse cuando hay un empate en puntos. El Barcelona siempre estaría arriba por esa diferencia de goles. Así que el Barcelona en este momento se estaría manteniendo en el primer lugar. Bueno, lo que llamó la atención fue que el Atlético de Madrid perdió 3-0 ante el Atleti de Bilbao, ya que el Atlético de Madrid es uno de los equipos más fuertes de España y perdió por goleada. Así que el Barcelona en este momento se encuentra en el primer lugar con 12 puntos. El Alavés está en el segundo, imagínense, en el segundo con 10 puntos. El Madrid cayó al tercer lugar con 9 puntos. Así que sí se encuentra en este momento. El Atlético de Madrid cayó al sexto lugar con 7 puntos. No, hombre, qué barbaridad. Así es que yo no sé, pero yo creo que el resto, alguien me va a decir, mira, oh, pero van comenzando.
2: Eso, habla claro,
0: ¿tú? Mire, por lo menos en este momento ya se ve un adelanto de lo que viene.
2: Llegale.
0: Y no me extrañaría que cuando falten 4 jornadas para terminar la temporada regular, la diferencia sea la misma o tal vez más grande. Así es que, bueno, son cosas que pasan en la Liga Española. Así que cuénteme a través del WhatsApp de Dormix, ¿qué piensa usted? ¿Cómo ve esto? ¿Cree que el Madrid va a salir bien? ¿Va a remontar? Así es que cuéntenos a través del WhatsApp de Dormix. Vamos con más de la música a través del 92.5.
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0: Solamente 12 minutos, no se paran de las 9 de la noche, 12 minutos, se ruta a las 9. Así de rápido pasa el tiempo y ya casi nos vamos. Bueno, por cierto, hace un momento estuvo lloviendo en Metapán. También la zona norte de Ahuachapán estuvo lloviendo hace un momento. Ya estamos revisando y ya no viene tormenta. Así que por el momento ya no estaría lloviendo en la zona del occidente del país. Hay tormentas ahí en el oriente, pero muy pequeñas. Eso es todo lo que hay en el radar en este momento. Así que vamos a tener una noche posiblemente lluviosa, pero más adelante. Y por supuesto, como siempre, calurosa. Eso sí. Bueno, vamos entonces complaciendo ya con lo último a través del WhatsApp de Dormix. Nos vamos con esto. Y usted díganos qué más vamos a complacer antes de retirarnos.
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1: Muchas gracias le damos al Dios de Abraham, de Isaac y de Jacob, hermanos, por este enorme privilegio que tenemos una vez más de poder encontrarnos por este medio de comunicación. Saludándoles una vez más, contento el pastor Ardón. Qué bendición, hermanos, que una mañana más pueda pues estar llegando hasta la intimidad de su hogar después de haber tenido el día de ayer un tremendo culto especial, diría yo. Por causa del tiempo no hemos todavía preparado material de lo que hemos vivido el día de ayer, hermanos, pero ha sido un día de milagros, una mañana extraordinaria donde el pueblo ha concurrido masivamente y la gloria de Dios se ha dejado sentir de manera poderosa. Celebramos el día de ayer la campaña Vencedores por la Fe en Cristo y pues definitivamente lo que Dios está realizando es maravilloso, quizá inexplicable, una gloria extraordinaria que se está dejando sentir en cada campaña. Que Dios bendiga a mis hermanos que en la sintonía del programa se encuentran en esta mañana. Quiero bendecir el nombre del Señor, saludar a mis hermanos hasta Chalchuapa, el hermano Elías, la hermana Rosa Cándida, que el día de ayer nos han acompañado, son oyentes de la radio. Dios les bendiga poderosamente a toda nuestra audiencia, a los hermanos que han estado por la primera vez. Que Dios les bendiga a la familia Mendoza que estuvo también con nosotros el día de ayer y que pues Dios les ha bendecido con liberación en la vida de Sonia Mendoza. Ha sido precioso el culto que hemos tenido. Gracias por estar, hermanos, en nuestra sintonía, pero ¿por qué continuar sin antes pedir la bendición del Señor? Me gustaría que, querido hermano, se vaya preparando para que en este momento oremos y le pidamos a Dios que nos bendiga. Yo sé que hay gente en este instante que está enferma, doliente, padeciendo, sufriendo. Le voy a pedir que se junte a su radio receptor, hermano. Que se junte a su radio receptor, hermana, amigo oyente, para que pidamos de Dios la bendición en esta mañana. Poderoso Dios y bendito Padre que estás

en el cielo, en el nombre glorioso y santo de nuestro amado Señor y Salvador Jesucristo. Estoy aquí, Señor, delante de su presencia. Agradezco, Señor, todo lo maravilloso que usted ha sido con nosotros. Señor, agradezco el que se haya manifestado su gloria, su presencia, su poder, Señor, el día de ayer. Suplico el perdón de los pecados míos, de pensamiento, de palabra, de obra. Suplico, Señor amado, su bendición sobre la vida de mi esposa y de mis tres hijos, Jonathan allá en Boston, Paola, Pablito acá en el país con nosotros. Oh Dios, bendiga por favor y para gloria de su santo nombre a cada uno de los hermanos que forman parte de la membresía de la iglesia, los que solo son congregadores, los que están afiliándose, Señor, como miembros de la iglesia, los nuevos convertidos. Dios, en el nombre de Jesús le estoy pidiendo, sea el Señor su gracia, su poder, derramándose, Señor, y alcanzándonos, Padre, con sus bendiciones, en el nombre poderoso de nuestro Señor y Salvador Jesucristo. Bendito Dios, tenga misericordia, tenga compasión, visita, Señor, cada hogar, visita, Señor, cada familia. ¿Cuántos hermanos hay que en este momento, Señor, se encuentran en una situación, Dios mío, de desesperación, en una situación de angustia, Padre, en una situación, Dios mío, de desesperación a causa de la enfermedad, a causa, Señor, de los problemas de hogar, de los problemas de familia, de los problemas económicos? Padre bueno, tenga misericordia. Padre bueno, tenga compasión, se lo pedimos en esta hora, en el nombre santo de Cristo Jesús, nuestro Señor y nuestro Salvador. Padre, por favor, extienda, Señor, sus santas manos, derrame, Padre, sus grandes bendiciones a aquel que está enfermo de cáncer, de sida, con un tumor, con una enfermedad de azúcar en la sangre, una insuficiencia renal. Visita, Señor. Visita, Padre, mira cuántas personas sentenciadas a la muerte porque son personas que están diagnosticadas con enfermedades incurables. Señor, no hay nada que para usted sea imposible. Por favor, Dios mío, haga manifestar, Señor, el poder de su Santo Espíritu y sane, Señor. Liberte, mi Padre, yo se lo pido en el nombre de Jesús de Nazaret. Yo se lo suplico porque yo creo, Dios mío, en lo que su palabra dice, Señor, que todo lo que le pidamos al Padre, creyendo en el nombre de Jesús, lo vamos a recibir. Aquí ahora, Señor, yo suplico, por favor, Dios mío, Dios mío, Dios mío, haga manifestar su bendición. Mira, Padre, los hermanos ahí de Chalchuapa, visita al hermano Aníbal, al hermano Antonio, Padre, a la hermana Rosa, al hermano Elías, Padre amado, visita hoy al hermano Carlos Salazar, Señor, allí en Candelaria, la familia Arévalo, allí en Ayutica, Señor, los hermanos allá de Atiquizaya, Padre, a los hermanos ahí, Dios mío, de San Lorenzo, Señor, el hermano Abel Castro y su familia, los hermanos allá de Jayac, el hermano Juan, Señor, y su familia, Padre, la familia Guardado en Chalatenango, la familia Sánchez. Poderoso Dios, tenga misericordia. Poderoso Señor, tenga compasión, extienda sus poderosas y santas manos, Señor, y bendiga la vida de su pueblo, amado Dios. Yo le quiero suplicar a mi Cristo Santo, mi Cristo bendito, por cada hermano, por cada hermana que está con proyectos en su vida. Quiero orar por restauración espiritual de aquel pueblo que está desanimado, de aquel pueblo, Señor, que se encuentra en una situación de desesperación. Padre, quiero orar en este momento por cada oyente de este programa, Señor, que está ahí, Dios mío, postrado, sentenciado quizá a la muerte, angustiado, desanimado a causa del padecimiento. No hay imposibles para ti, Señor. Tú tienes poder, tú puedes cambiar, Señor amado, cada situación y obrar, Señor, según la multitud, Dios mío, de tus piedades. Poderoso Dios, poderoso Cristo,
por amor de su santo nombre, le estoy pidiendo, Señor, haga derramar su bendición, haga derramar su bendición. Fortalezca, Padre amado, en el nombre de Jesucristo de Nazaret, Señor. En el nombre de Jesucristo de Nazaret, Dios mío, obra con poder, Señor. Obra con poder, Padre Santo. Obra con poder para gloria de tu santo nombre, Señor, sobre nuestras vidas. Bendiga esta campaña que hemos iniciado, Señor, vencedores por la fe. Bendice la campaña de este miércoles que lleva como tema: si puedes creer, verás la gloria de Dios. Señor, bendiga por favor, Dios mío, a tu pueblo. Oramos por la hermana Maribel Morales, oh Dios, en este momento, que la visites, oh Dios, y obres en la vida de ella, Padre. Oramos, Padre, por la hermana Antonia Salazar, Dios mío, que el Señor haga un milagro. La hermana Antonia González, Señor, Padre que está en el cielo, Dios todopoderoso, en el nombre de Jesús de Nazaret, estamos orando, Señor, que tu pueblo, Dios mío, tú lo puedas visitar, tú puedas obrar, Señor, de tal manera, mi Padre, que tus bendiciones, mi Dios, se derramen, que tu pueblo sea fortalecido, sanado, alcanzado por tu gracia. Dios mío, en el nombre de Jesús estoy orando, Señor, no permita que su pueblo viva en la miseria, en la calamidad económica. Señor, da provisión, prospera, Señor, al que no tiene un empleo, concédale, mi Padre, un empleo. Aquel que no tiene casa, concédale, Señor, una casa. Dios mío, el que está orando por su negocio, bendiga su negocio, Señor, bendiga su trabajo. Dios mío, por favor, por amor de su nombre santo, no falte, Señor, sus grandes bendiciones, Padre mío, en la vida de tu santo pueblo, mi Dios poderoso, mi Dios glorioso. Esta es, Señor, la oración mía hoy delante de tu gloriosa presencia, en el nombre de Jesús, nuestro Señor y nuestro Salvador bendito y santo. Padre, escucha mi oración, aquellos que no estoy mencionando, mi Padre, porque no alcanzo, Señor, en el programa, en el tiempo y en mi memoria. Yo le pido, visítalo, bendígalo, Señor, de manera especial, de manera poderosa, donde estamos llegando con esta señal, Señor. Ahí llegue tu santa presencia, bendiciendo de manera poderosa, mi Padre. Oro por la familia Sarceño, Señor, ahí en el cantón, en Río Frío, Padre. Oro en el nombre de Jesucristo por los hermanos de Aguachapán, de Tacuba, Señor, del Refugio, Dios mío. Oro por todos los hermanos de las Cruces, de San Jorge, Padre Santo. Bendiga los hermanos ahí del Congo, el hermano César Ramírez, su familia. Bendiga, Padre Santo, en el nombre de Jesucristo, para tu santa gloria, el culto del día de mañana, martes, oh Dios, en el nombre de Jesús. Bendiga la campaña de este miércoles que estamos celebrando: si puedes creer, verás la gloria de Dios. Bendiga, Señor, derrame su bendición, derrame de su poder sobre su pueblo que hoy anhela y necesita su bendición. Amén y amén. Es así, hermanos, como estamos iniciando el programa con un momento de oración, porque sabemos que la oración bendice, que la oración rompe las cadenas, que la oración, amados hermanos, trae la bendición de Dios sobre nuestras vidas, sobre nuestra casa y sobre nuestra familia. Estamos al día lunes ya, 7 del mes de septiembre, preparándonos, por supuesto, para un poderoso culto a celebrar, principalmente el día de mañana, martes, de 9 a 12, una campaña que es ministrada a cargo de la Sociedad de Damas de la Iglesia Dios es Amor. Y para el miércoles, atención, para el miércoles vamos a celebrar la campaña a iniciarse: si puedes creer, verás la gloria de Dios. Quiero que anoten la dirección: estamos en la Lotificación Grano de Oro, en la calle a los Naranjos, enfrente de la ferretería La Ceiba. Es el lugar donde Dios está obrando, sanando,
libertando, haciendo cosas grandes. Si usted sufre, si usted padece, este es su momento. Sí, este es su momento, su oportunidad para alcanzar la bendición del Dios Todopoderoso en la Iglesia Pentecostal Dios es Amor. La iglesia se encuentra ubicada en Santa Ana, en la lotificación Grano de Oro, en la calle Hacia los Naranjos, enfrente de la ferretería La Ceiba. Allí es donde está la iglesia Dios es Amor, a donde este miércoles una vez más estaremos en el altar su servidor, el pastor Ardón, junto a los obreros y obreras que congregan los días miércoles en la campaña Si Puedes Creer, Verás la Gloria de Dios. Quiero que ustedes anoten con atención la dirección, hermanos amados. Es Lotificación Grano de Oro, calle Hacia los Naranjos, enfrente de la ferretería La Ceiba. Buses 17-55A, 216-238 y los pick-up que van hacia Las Cruces son los medios de transporte que pasan enfrente de la Iglesia Pentecostal Dios es Amor.

0: anotemos bien, hermanos, porque realmente vale la pena asistir a un culto de la Iglesia Pentecostal Dios es Amor. Lotificación Grano de Oro, calle hacia Los Naranjos, enfrente de la ferretería La Ceiba. Les quiero mostrar tantito cómo está la agenda para este, un poco para este mes, porque de pronto no quiero que se confundan. Por ejemplo, los domingos estamos ya celebrando la campaña que se titula Vencedores por la Fe. Mañana martes hay culto con la Sociedad de Damas de 9 a 12. El miércoles, si puedes creer, verás la gloria de Dios. De allí que para la fecha 18 de este mes de septiembre estaremos celebrando, amados hermanos, la gran vigilia en el local de la Iglesia Dios es Amor de la ciudad de Santa Ana. Y vayan tomando nota, porque el día martes 29 estaremos contando con la presencia del pastor internacional Moisés Aguirre del Perú, y es la agenda que tenemos para este mes. Y a lo pronto que estamos a realizar es mañana martes de 9 a 12 culto con la Sociedad de Mujeres, y el miércoles que estamos a iniciar la campaña Si Puedes Creer Verás la Gloria de Dios. Y para que no sean solamente mis palabras, quiero que hoy escuchemos milagros de lo que hace Dios en la iglesia. Les quiero presentar lo que opera el Señor, y el día de mañana les voy a presentar también lo que ha sucedido este domingo que pasó. Presten atención al milagro que a continuación les voy a presentar.
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2: ¿Cómo se llama usted?
3: María Eugenia Soto.
2: ¿Qué hizo Dios con usted, Eugenia?
3: Para la semana del 24, yo pensaba que no iba a estar bien para el 31, porque me puse bien mal.
2: ¿De qué se puso mal usted?
3: Un gran dolor, que me había agarrado un dolor hasta las canillas todas.
2: ¿Dónde comenzó el dolor?
3: En las canillas.
2: ¿Sus piernas? ¿Fuerte?
3: Sí.
2: ¿Una semana entera?
3: Sí, yo leí para el 24, yo decía, y 31. No, yo le decía a mi hija, no voy a pasar esos días, porque yo me sentía bien mal.
2: ¿Sentía la muerte?
3: Sí. Y entonces me dice, y yo le prometí a Dios que yo iba a hacer, que si Dios me curaba, porque yo hasta para cuando iba a tortear, me llevaba una silla para estar sentada, porque no aguantaba.
2: Qué complicada estaba ella. Para hacer las tortillas, ella tenía que llevar una silla para sentar.

0: quizás ya no va a pasar, pero yo le voy a pedir a Dios, le decía yo, que me aliente de esto. Y cabal, mire, ya fui, cuando ya sentí yo que ya, cuando vine al culto, y yo le prometí a Dios que yo iba a dar un testimonio, pero si Dios me curaba de eso, porque yo pensaba que, le decía yo a Dios, Señor, le decía yo, no quiero andar en silla de ruedas, le decía yo, si me das la sanidad, deme la sanidad, le decía yo. Y cabal, mire, cuando ya sentía, vine a la iglesia, y después ya fui sintiendo más mejor.
1: Y ahorita sana.
0: Sí.
1: Vino al culto y al regresar a su casa fue desapareciendo el dolor y ahora ya puede caminar, ya está sanada. Y también en el pasado fue sanada aquí en la iglesia de cáncer.
0: Con dos testimonios.
1: Dos milagros. ¿Y ese cáncer cuánto tiempo lo padeció?
0: 2 años.
1: 2 años con cáncer diagnosticado por los médicos.
0: Sí, ese sí por los médicos. Pero esto de las canillas, y yo pensaba que no iba a poder caminar porque vi un gran dolor que sentí.
1: Tremendo, hermano, mire, ella es una mujer de fe. El cáncer no tiene cura, mata. Y Cristo la sanó de cáncer y ahora la sanó de quedar paralítica. Pensaba que se moría y hoy da testimonio para la gloria de Dios. Le dijo a Dios, me sanas y yo doy testimonio. Y está cumpliendo, dando el testimonio que está sanada. ¿Está contenta?
0: Sí, contenta por lo...
1: Agradecida con Dios.
0: Agradecida con Dios por los milagros que me ha hecho.
1: ¿De dónde vino?
0: De la colonia Gerardo Barrio.
1: ¿Su nombre?
0: María Eugenia Sorto.
1: Dios te bendiga, hermana. Vuelva al asiento. Un aplauso fuerte al Señor.
2: Hemos escuchado con atención el caso que ustedes pueden, queridos hermanos, considerar de lo que Dios manifiesta en la vida de la gente que acepta el llamado y asiste a la iglesia. Son bendecidos, son liberados, son sanados por el poder de nuestro Señor y Salvador Jesucristo. La palabra del Señor, por supuesto, respalda el hecho de estos grandes acontecimientos. Nos vamos nosotros a la Santa Biblia, Evangelio según San Juan, capítulo número 14, versículo número 12, y dice lo siguiente: de cierto os digo, el que en mí cree, las obras que yo hago, él las hará también, y aún mayores hará, porque yo voy al Padre. Versículo 13: y todo lo que pidiereis al Padre en mi nombre lo haré, para que el Padre sea glorificado en el Hijo. Si algo pidiereis en mi nombre, yo lo haré. Son palabras de nuestro Señor Jesucristo. ¿Y por qué no hacer énfasis en lo que dice el Evangelio de Marcos, capítulo 16, verso 17? Y estas señales seguirán a los que creen en mi nombre: echarán fuera demonios, hablarán nuevas lenguas, tomarán en las manos serpientes, y si bebieren cosa mortífera no les hará daño. Sobre los enfermos pondrán sus manos y sanarán. La palabra de Dios, queridos hermanos, cada día se cumple. Si vamos a Hechos capítulo 3 versículo 1, dice la Sagrada Escritura: Pedro y Juan subían juntos al templo a la hora novena, la de la oración, y era traído un hombre cojo de nacimiento, a quien ponían cada día a la puerta del templo que se llama La Hermosa, para que pidiese limosna de los que entraban en el templo. Este, cuando vio a Pedro y a Juan que iban a entrar en el templo, les rogaba que le diesen limosna. Pedro con Juan, fijando en él los ojos, le dijo: míranos. Entonces él les estuvo atento, esperando recibir de ellos algo. Mas Pedro dijo: no tengo plata ni oro, pero lo que tengo te doy. En el nombre de Jesucristo de Nazaret, levántate y anda. Y tomándole por la mano derecha le levantó, y al momento se le afirmaron los pies y tobillos. Y saltando se puso en pie y anduvo, y entró con ellos en el templo, andando y saltando y alabando a Dios. Y todo el pueblo le vio andar y alabar a Dios, y le reconocían que era el que se sentaba a pedir limosna a la puerta del templo La Hermosa, y se llenaron de asombro y espanto por lo que le había sucedido. Esta es la palabra del Señor. Siempre en Hechos capítulo 19 versículo 11 dice la Biblia: y Dios hacía milagros extraordinarios por la mano de Pablo, de tal manera que aún se llevaban a los enfermos los paños

0: o delantales de su cuerpo, y las enfermedades se iban de ellos y los espíritus malos salían. Esa es la palabra de Dios, queridos hermanos, que nos muestra que Cristo sana, que Cristo salva y que Cristo liberta. Por eso ahora yo le hago el llamado para que usted tome la decisión, querido hermano, de buscar la respuesta del Señor, de buscar el milagro en las manos de Dios. Queridos hermanos, queridas hermanas, querido pueblo de Dios que está en la sintonía, prepárese, prepárese para que este miércoles usted asista a la campaña denominada Si Puedes Creer, Verás la Gloria de Dios. ¿Dónde estamos basados para poder realizar esta campaña? El libro de Juan, capítulo 11, dice la escritura, el verso 38 en adelante: Jesús, profundamente conmovido, otra vez vino al sepulcro. Era una cueva y tenía una piedra puesta encima. Dijo Jesús: quita la piedra. Marta, la hermana del que había muerto, le dijo: Señor, hiede ya, porque es de 4 días. Jesús le dijo: no te he dicho que si crees verás la gloria de Dios. Entonces quitaron la piedra de donde había sido puesto el muerto. Y Jesús, alzando los ojos a lo alto, dijo: Padre, gracias te doy por haberme oído. Y yo sabía que siempre me oyes, pero lo dije por causa de la multitud que está alrededor, para que crean que tú me has enviado. Y habiendo dicho esto, clamó a gran voz: Lázaro, ven fuera. Y el que había muerto salió, atadas las manos y los pies con vendas y el rostro envuelto en un sudario. Jesús les dijo: desatadle y dejadle ir. Palabra de Dios. Esta palabra se cumple todos los días en la vida de cuantos hemos decidido creer en el nombre poderoso de nuestro Señor y Salvador Jesucristo. Carta a los Romanos, capítulo 1, verso 16, el apóstol Pablo dijo: porque no me avergüenzo del Evangelio, porque es poder de Dios para salvación a todo aquel que cree, al judío primeramente y también al griego, porque en el Evangelio la justicia de Dios se revela por fe y para fe, como está escrito: mas el justo por la fe vivirá. Atención, vamos a creerle a Dios, vamos a creerle a su palabra, y este miércoles nos vamos a reunir en la poderosa y grande campaña Si Puedes Creer, Verás la Gloria de Dios. Y allí veremos milagros como los que hemos escuchado y como los que ahora vamos a escuchar. Quiero que anoten bien la dirección, amados hermanos: Lotificación Grano de Oro, calle Hacia los Naranjos, enfrente de la ferretería La Ceiba. Ahí está la iglesia pentecostal Dios es Amor, la iglesia que no hace acepción de personas. Ese ministerio, hermanos, donde hay poder de Dios para sanar y libertar a los oprimidos. Atentos, atentos, porque les voy a repetir la dirección: Lotificación Grano de Oro, calle Hacia los Naranjos, enfrente de la ferretería La Ceiba, en la ciudad de Santa Ana. Rutas de buses que pasan por allí o por enfrente de la iglesia son las rutas 17, la 55A, la 216, 238 y los pick-up que van hacia Las Cruces. Cualquier inquietud pueden resolver llamando o escribiendo al 6197-5512. 6197-5512. Hermanos, hermanas, allí también les podemos compartir la ubicación para que puedan llegar. Quiero que escuchen esta serie de testimonios que realmente son impactantes. Presten atención. Y la sierva: amén, venga acá por favor, camina sin miedo. ¿Cómo te llamas?
1: Araceli.
0: ¿Qué pasó, Araceli, con esas lágrimas?
1: Bueno, es que ya tengo años de estar padeciendo de mis rodillas y estoy pues en un proceso de operación, pero yo confío en Dios y sé que Dios pues ha hecho la obra. A ver,
0: ¿qué sentía Araceli en las rodillas?
1: Pues un dolor fuerte, porque yo pues, si me pregunta qué es no sentir dolor, yo vivía con dolor día y noche, ya no sé qué no sentir dolor.
0: ¿Cuánto tiempo con ese dolor?
1: Vengo padeciendo desde el 2014, pero desde un tiempo para acá, desde unos 7 años para acá, me agarró más fuerte los dolores de rodillas.
0: 12 años dolor en las rodillas, y dice,
2: No hay un día solo, un momento solo que no tenga dolor. Pero hace 7 años el dolor es más fuerte, más recio, a tal grado que ella sufre con dolor hasta el borde del desespero, ¿es verdad?
1: Amén.
2: Y dime una cosa, Araceli, ¿qué ha pasado con esos dolores ahora en esta oración?
1: Pues gracias a Dios ahora pues no siento ese dolor, porque hasta mi forma de caminar había cambiado. Y la verdad que me sentía hasta con vergüenza, ¿verdad? Como yo camino, porque yo no era así, pero sé que Dios es grande.
2: ¿No hay dolor en las rodillas?
1: Pues ahorita no siento el dolor.
2: ¿Nada?
1: No, porque sí me puedo agachar.
2: Sí se puede agachar y no podía. Agáchate. Está llorando. Mira, Araceli, llora si quieres llorar. Vamos a dar la vuelta. Abra el pasillo allí, hermano. Apártate, Jorge. Vamos a caminar para la entrada. Vamos. Ella dice hasta su manera de caminar había cambiado. Era fuerte el dolor. Un solo momento no vivía sin el dolor. Y ahora desapareció. 12 años atormentada. Regresa conmigo, Araceli, y camina lo más rápido que pueda. Haga lo que no podía hacer. ¡Da gloria a Dios, iglesia! Es el Cristo que predicamos en la iglesia pentecostal. Dios es amor. Por 12 años atormentada. Mira, está caminando. Abra los ojos, hermana. Y camina, está caminando, ojo cerrado. Aleluya. ¿Cómo te sientes, hermana?
1: Feliz, hermano.
2: No hay dolor.
1: No.
2: Dime una cosa, ¿cómo se puede estar feliz y llorar a la vez?
1: Se siente un gozo grande porque sé que Dios me ha contestado mi petición. Y por eso pues
2: siento. Esos son las lágrimas.
1: Así es, hermano.
2: Porque entonces llora de felicidad. Los 12 años con el dolor, pero de 7 años para acá, insoportable.
1: Así es, insoportable el dolor. Sé que yo le decía al Señor que solo Él y yo sabía cómo me iba a trabajar.
2: Así trabajaba.
1: Amén, así trabajo, hermano, pero sé que desde ahora en adelante Dios me ha restaurado mi rodilla, porque las dos tenía mal, no tenía cartílagos.
2: Las dos.
1: Las dos rodillas.
2: ¿No tenía qué?
1: Cartílagos en mis rodillas.
2: No tenía cartílagos en las rodillas. Imagínese. Ella no tiene cartílagos en las rodillas y está caminando y dice que no tiene dolor. Cuando no hay cartílagos, las rodillas están secas.
1: Están secas.
2: No hay ligamentos.
1: No hay ligamentos.
2: Eso provoca desgaste y dolor.
1: Así es. Al caminar, al estar sentado está bien uno, pero cuando uno se levanta ya, como cuando chocan los huesos, ¿verdad? Ahí es donde duele la rodilla.
2: ¿Y no le duele ahora?
1: Ahora no me duelen.
2: Fuerte el milagro, hermano. Poderoso el milagro. Tremendo. ¿Vivía con medicación?
1: Solo en el seguro, solo acetaminofén me daban, y la verdad que me la tomaba en el nombre de Dios, ¿verdad? Para trabajar el rato de la mañana, pero el dolor siempre estaba ahí.
2: ¿No había entonces medicación que aliviase nada?
1: No.
2: Pero el nombre de Jesús no la ha aliviado, la ha sanado. Y si no tenía cartílagos, ya tiene cartílagos nuevos. ¿Cuántos aquí son pentecostales que glorifiquen a Dios? Este milagro es poderoso, es tremendo. Estamos en la campaña. Levántate y resplandece, porque ha venido tu luz y la gloria de Jehová ha nacido sobre ti. La gloria de Jehová ha caído hoy sobre este local aquí en Santa Ana, y el pueblo de Dios está recibiendo los milagros poderosos de Cristo. ¿Estás contenta, Araceli?
1: Sí, estoy muy contenta y agradecida con Dios, porque mi hermana y mi cuñado siempre vienen aquí, y hace bastante me estaban diciendo que viniera. Y
2: ¿usted nunca había venido?
1: Ya había venido, hace años que vine también, y acá pues yo también recibí un milagro muy grande, que el trabajo donde estoy pues Dios me lo dio, porque yo aquí hice mis votos y así como se lo dije al Señor, así me lo ha dado, y ahí sigo en mi trabajo, hermano.
2: Tremendo lo que hace Dios. Dios le dio trabajo, contestó sus votos. Y los médicos tenían preparada la cuchilla para arreglar sus rodillas, y el Señor se adelantó y a la sanó. El médico de médicos es Cristo. ¿Estás contenta?
1: Estoy muy feliz.
2: Las lágrimas son de gozo.
1: Así es.
2: ¿Su nombre completo?
1: Araceli Portillo Pérez.
2: ¿De dónde viene?
1: De ahí, del Copinol.
2: Que Dios la bendiga. Hay gente que dice que estos son cosas arregladas. Hasta hoy la veo. Jesucristo es el que sana. Vuelva a su silla. Y ahora camina con libertad, mírela. Está caminando para la gloria del Padre, del Hijo, del Espíritu Santo. Fue sanada. ¿Su nombre?
3: Me llamo Rosalidia Chávez.
2: A ver, Rosalidia Chávez, ¿qué le pasaba?
3: Quiero decirle, hermano, de que a mí el mes pasado me hicieron un urocultivo. Y dijo el doctor que había salido con el riñón derecho deteriorado.
2: ¿Deteriorado el riñón derecho?
3: Con un gran dolor de columna, pero ahora que venía la oración, el Señor me sanó. Sí, porque ya el dolor. Y las rodillas también, no me podía ni levantar de allá de la silla, porque le dije, hermana, no, yo no paso porque no puedo caminar, me duele en la rodilla. Pero quiero decirle, hermano, que mire, ya puedo mover las rodillas bien.
2: Ah, vamos a caminar. Eso, vamos a estrenar la rodilla. Vamos a estrenar la rodilla, hermano. El aplauso y la gloria a Dios. Vamos a regresar ahora solita. El aplauso fuerte a Dios. Aleluya. Vamos, venga.
3: No podían coger la rodilla y hoy sí la pueden coger.
2: Usted está viendo, hermano, ella no podía coger la rodilla y ahora puede hacerlo. Y dice que el riñón derecho, en un orocultivo, salió que lo tiene deteriorado, y a eso se debía que la espalda le dolía fuerte.
3: Sí, todo me dolía.
2: Agáchese hoy. Agáchese. Eso. Oh, qué lindo. Aleluya. El aplauso más fuerte. Ya está bueno. Ya está bien. Está curada.
3: Gloria a Dios, sí.
2: ¿Cuánto tiempo ha estado así?
3: Ya tenía ya como 5 años.
2: ¿Con el dolor?
3: Sí, pero gracias a Dios el Señor me sanó. Porque yo tengo una gran fe en él. También la vez pasada salí con la azúcar bien alta, me salió a 500, había veces que me salía a 600, y quiero decirles de que en mi iglesia donde yo me congrego, ellos oraron por mí, y quiero decirles que a los 8 días que yo fui, ya la azúcar estaba bien nivelada, la tenía 120.
2: Imagínese, en su iglesia donde congrega, le oraron porque estaba con azúcar a 500, y oiga, hermano, tremendo. Y cuando volvió a ir, después que los hermanos oraron, ella tenía 120 el azúcar. Es una cosa normal. Un aplauso fuerte a Dios. Entonces está sana del azúcar, sana del riñón que sufría 5 años, sana de las rodillas, y la columna le dolía fuerte y también no le duele.
3: No, hoy ya no.
2: ¿Y
3: ya
2: quién
3: no
2: ha hecho eso, hermana Rosa?
3: El Señor lo hizo.
2: ¿Cómo?
3: El Señor lo hizo.
2: ¿Cuál Señor?
3: El Señor Jesucristo.
2: El Señor Jesucristo. Él la sanó. Qué gozo grande. Dígame.
3: Una gran fe al Señor. Yo siempre le he pedido al Señor. Hace como 2 meses también se me bajó la presión. La tenía como a 5, no sé con cuánto, me dijo el doctor. Y bueno, quiero decirle que yo no fui al hospital, sino que en la casa allí oramos y el Señor me sanó.
2: Esta señora tiene fe, hermano. Y si tuviera fe chiquita como granito de mostaza, dice la Biblia. Y ahí está el milagro, completito. El aplauso a Dios. Riñón nuevo, rodillas nuevas, columna nueva. ¿Quién te curó?
3: El Señor.
2: El Señor Jesús. Una vez más, ¿su nombre?
3: Rosalidia Chávez.
2: ¿De dónde vino?
3: De la colonia Ledén.
2: Dios me la bendiga.
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0: Francamente sorprendido, hermanos, de la gloria de Dios derramada en estos cultos donde estos milagros sucedieron. Usted que me escucha, hermano, esto no es mentira, esto es real. Estas son personas reales, son casos impresionantes de gente que Dios le ha visitado de una manera extraordinaria y hoy dan testimonio. Atención, Santa Ana. Hermanos del Congo, hermanos del lago Ecuatepec, hermanos ahí de Metapán, de Aguachapán, hermanos del refugio, Atiquizaya, San Lorenzo, hermanos, donde quiera que usted esté escuchándome, hay esperanza. No todo está perdido. Dios tiene un propósito. Dios lo quiere bendecir a usted. Dios lo quiere sanar. Dios lo quiere curar. Dios quiere cambiar su situación de vida, sacarlo de la miseria. sacarlo de la angustia, darle salvación, darle vida eterna y también bendecirlo con sanidad. Usted me dirá, pero hermano, ¿cómo usted está tan seguro de eso? Vayamos a la Biblia, vayamos a la palabra de Dios, Antiguo Testamento, libro del profeta Jeremías, capítulo 33, versículo número 6, como dice: he aquí que yo les traeré sanidad y medicina, y los curaré, y les revelaré abundancia de paz y de verdad. Eso está escrito en el santo libro, la palabra de Dios. El Señor está diciendo: yo les traeré sanidad, yo les traeré medicina, yo los curaré y les revelaré abundancia de paz y abundancia de verdad. Pero sigamos con la Biblia. Nuevo Testamento, tercera de Juan, capítulo número 1, que tiene un capítulo nada más. Tercera de Juan, capítulo 1, versículo 2. Vayamos nosotros a leer lo que dice: amado, yo deseo que tú seas prosperado en todas las cosas y que tengas salud, así como prospera tu alma. Pero no terminamos allí. Vamos al Antiguo Testamento de nuevo, libro del profeta Isaías, capítulo 53, versículo número 4. Dice: ciertamente llevó él nuestras enfermedades y sufrió nuestros dolores, y nosotros le tuvimos por azotado, por herido de Dios y abatido. Mas él, herido fue por nuestras rebeliones, molido por nuestros pecados. El castigo de nuestra paz fue sobre él, y por su llaga fuimos nosotros curados. Amados hermanos, esto no le convence, yo no pretendo hacerlo. Esta es la palabra de Dios que nos habla del amor y de la misericordia de Dios mostrada a la humanidad. Dios no quiere que usted esté enfermo, Dios le quiere sanar. Veamos lo que dice el libro de los Salmos, capítulo 103, verso 3. Él es quien perdona todas tus iniquidades, el que sana todas tus dolencias. Aleluya. Es la palabra gloriosa del Señor. Querido hermano, querida hermana, ¿cuántos propósitos tiene Dios para usted? ¿Cuántos propósitos tiene Dios para su familia? Prepárese usted. Este miércoles es una gran oportunidad para que usted sea bendecido, para que usted sea sanado, para que usted sea libertado en el nombre de Jesucristo. La campaña se titula: si puedes creer, verás la gloria de Dios. Lo repito, si puedes creer, verás la gloria de Dios. Va a comenzar el culto a las 9, va a terminar a las 12, 12 y poquito. Estamos procurando terminar lo más temprano posible para que usted pueda volver a casa con un horario, pues, que no tenga complicaciones. Imagina que tenga que llegar y mandar a los niños a la escuela, pues usted va a llegar a tiempo, que a las 12 y cuarto, 12 el mediodía y poco estamos terminando. Pero el culto comienza a las 9 en punto, hermano, hermana, amigo oyente, para que tenga tiempo de prepararse y asistir a la campaña. Estamos ubicados en la lotificación Grano de Oro, calle Los Naranjos, frente a la ferretería La Ceiba. Campaña: si puedes creer, verás la gloria de Dios. Hermano, si usted decide creerle a Dios, francamente, francamente, usted podrá ver la manifestación poderosa del Espíritu Santo de Dios. Tiene cáncer, está desahuciado por la ciencia médica, está con una enfermedad incurable, de esas enfermedades que son temidas por la humanidad: sida, cáncer, insuficiencia renal, es hipertensa, usted o hipertenso, padece de una enfermedad de esas que son crónicas, y el médico dijo que o va a morir pronto o va a vivir con un medicamento de por vida. Bueno, la última palabra la tiene Dios. Y yo apenas estoy acá para ser un portador del mensaje de salvación para usted. Vamos a la iglesia, hermano. El diablo ha venido para matar, hurtar, destruir. El diablo no tiene planes buenos con usted. Él quiere acabar con la vida suya. Levántese usted. Levántese usted, hermano querido, para que pueda usted ver la bendición, la gloria de nuestro Dios sobre la vida suya. Recuerde bien que la iglesia no hace acepción de personas. La iglesia no hace acepción de personas. Católicos, evangélicos, libres pensantes, todos son nuestros invitados para asistir y recibir de Dios la bendición, de Dios el milagro. Para los que no conocen a dónde estamos ubicados, Lotificación Grano de Oro, calle hacia Los Naranjos, enfrente de la ferretería La Ceiba. Cualquier inquietud resuelva usted escribiéndome o llamándome al 6197-5512. 6197-5512. Este programa es un programa con un poquito de palabra de Dios y testimonio. Palabra de Dios para que usted abra sus ojos, para que usted abra su corazón a Dios y a su poder y sea bendecido. Y usted pueda decir un basta ya al sufrimiento, basta ya al dolor, basta ya a la miseria. Y pueda usted alcanzar la bendición de nuestro Dios. Porque hermano, hermana, amigo oyente, yo estoy sorprendido. El día de mañana, Dios mediante, les voy a presentar testimonios de personas que han llegado a la iglesia el día de ayer domingo. Yo les voy a presentar hasta mañana martes los testimonios. Y de verdad que es conmovedor como la gente, como mucha gente vive desesperada, queriendo quitarse la vida, sufriendo, padeciendo, sin saber qué hacer. Y la mano del Señor restaurando, y la mano del Señor libertando, el diablo queriendo matar las almas y Cristo libertándolas. Hermanos, es terrible. Esa es la razón por la cual nosotros no escatimamos el horario, el tiempo, el valor de este programa, para estar detrás de los micrófonos a tan hora temprana y decirle a usted: hay esperanza, no todo está perdido. Levántese, créale a Dios, levante su rostro, créale a Dios para que vea su gloria. Es el lema de la campaña de este miércoles. Este miércoles a partir de las 9, campaña: si puedes creer, verás la gloria de Dios. Quiero recordar que mañana martes hay culto, por supuesto, un culto poderosísimo, ministrado a cargo de la Sociedad de Mujeres. Está allí mi esposa, la hermana Mercedes Yardón, junto al grupo Más que Vencedoras, en una campaña también de milagros de 9 a 12 el día de mañana martes. Y el miércoles está su servidor, el pastor Ardón. Estoy haciendo la unción con aceite, orando por liberación, por sanidad. Impresionante, impresionante, francamente. Una gloria extraordinaria de Dios manifestándose. Bien, el tiempo avanza rápido. ¿Qué tal si escuchamos un poquito más de testimonios? El poder de Dios cambia, transforma vidas. Presten atención. Este miércoles será sorprendente lo que Dios va a realizar si ustedes participan también. ¿Cómo usted se llama?
5: Catherine.
0: Catherine, ¿qué le sucedía?
5: No me sentía muy bien de salud y venía un poquito mal y hoy me siento mejor. ¿Y
0: qué es lo que sentía, si se puede saber?
5: Dolor abdominal.
0: ¿Dolor abdominal? ¿A cuánto tiempo lo ha vivido así?
5: Ya como 3 semanas.
0: ¿Como 3 semanas con un dolor abdominal? ¿Ha ido con los médicos?
5: Sí.
0: ¿Qué dicen los médicos?
5: Solo medicamento.
0: ¿Medicación? ¿Más nada?
5: Más nada.
0: ¿Y con ese dolor entró aquí hoy?
5: Sí.
0: ¿Y cómo está ahora?
5: Bien.
0: ¿Ya tocó su abdomen y cómo se siente?
5: No me duele nada.
0: ¿Nada?
5: Nada.
0: ¿Qué pasó entonces?
5: Dios hizo el milagro en mí.
0: ¿Y entonces por qué llora? Iglesia, mira, Catherine, 3 semanas con un dolor de abdomen, fue con los médicos, le dan medicación, pero el dolor persistía. Hoy está con lágrimas en sus ojos porque el dolor desapareció en la oración. La gloria de Dios está aquí. Santa Ana, levántate, resplandece, porque la gloria de Jehová ha nacido sobre ti. El aplauso para el que vive. Catherine, ¿estás contenta?
5: Sí.
0: ¿Ha buscado bien el dolor?
5: Sí.
0: ¿No hay nada?
5: No hay nada ya.
0: ¿Qué sintió en la oración?
2: oración.
5: Que Dios hizo la obra en mí, sentí que Él se movió dentro de mí.
2: Le sintió la presencia de Dios, que se movió en su cuerpo.
5: Sí.
2: Y en ese momento se fue el dolor.
5: Se fue el dolor.
2: ¿Quién lo hizo?
5: Dios.
2: Fue su presencia la que sanó. ¿Primera vez que viene?
5: Primera vez.
2: Amén. ¿Cuál es su nombre?
5: Katherine.
2: Katherine, que Dios te bendiga. Vuelve a tu silla curada. ¿Qué le pasaba?
6: Yo me fui a hacer una ulta porque me sentía mal de todo el estómago. Y me salió hígado graso y otra enfermedad. Y ahora he sentido el poder del Señor y he sentido la operación del Señor en mi estómago.
2: ¿Y qué sentía, hermana?
6: Sentí una cosa bien horrible en el estómago que me caminaba y como que eran animales, era el hígado, hermano. Y sentía dolor y todo lo que comía me caía mal, pero sí hoy he sentido la operación en mi estómago y siento la operación en mi estómago.
2: Tremendo, hermano, mire, Dios la operó. Yo le dije, ustedes no van a necesitar la mano del médico. Ella fue a hacerse una ultra, salió con el hígado graso y otra enfermedad que no nos dijo qué es, pero que la sufría. ¿Y qué síntomas dijo que sentía?
6: Sentía como que me caminaba algo así en el estómago, así, como que, tipo como que eran parásitos, pero no era eso, era el hígado.
2: Y dígame una cosa, cuando entró ahora por la puerta de la iglesia, ¿ha venido con ese dolor?
6: Sí, el dolor así, todo el estómago así lo sentía.
2: ¿Y qué pasó cuando estábamos orando aquí?
6: Sentí que el Señor me tocó y en el estómago sentía una cosa por dentro, como que me soplaban como algo helado por dentro. Y sentí que el estómago así, sentí cabal la operación del Señor.
2: Tremendo, hermano, Dios está aquí. Dios ha descendido y la operó. Ella lo ha sentido, hermano. ¿Y los dolores?
6: Sí, hermano, tenía dolor.
2: ¿Pero se fueron?
6: Sí, se fue. Ahora solo siento cabal como operación en el estómago.
2: Hermano, ella dice que siente literal como si está operada. Está operada por el Señor, hermano. Tremendo. Dios opera, hermana Gloria.
6: Yo le dije al Señor, anoche le dije al Señor y a la mañana, Señor, yo quiero recibir mi milagro. Sáname, Señor, por favor, yo no quiero estar así. Le dije al Señor yo le dije, Señor, por favor, perdona mis pecados anteriores, Señor, perdona todo lo malo, Señor, le dije. Si algo te fallo, Señor, por favor, le dije yo, revela y anuncia, Señor, y dime, Señor. Padre, le dije yo al Señor, sáname, Señor, le dije, por favor, ya no quiero estar sufriendo más de esta enfermedad.
2: ¿Y ahora ya no estás sufriendo más?
6: Ahora el Señor siento la operación en mi estómago.
2: Literalmente siente como cuando una persona es operada.
6: Así siento, hermano, como que cabal siento cuando uno lo operan.
2: ¿Y los dolores que tenía ya no están?
6: No, siento que como que fuera anestesia en el estómago.
2: Tremendo, hermano. Dale un aplauso fuerte a Dios. Dios está aquí, hermano. Dios sana. Una de las cosas que es lindo saber que Dios no miente. Dios dijo en su palabra, pondrán la mano en los enfermos y los enfermos sanarán. Y la hermana Gloria está operada. Está sano su hígado, está sano todo lo que sufría, no siente ya el dolor.
6: Así es, hermano, y le doy gracias a mi Dios por eso, porque estaba afligida, porque el doctor me dijo que tenía que comer solo verdura, no nada de grasa, hermano.
2: ¿Y ahora va a comer de todo?
6: Hoy voy a comer primero Dios, porque Dios ya me sanó.
2: Gloria a Dios, hermano, Dios ya la sanó. ¿Contenta?
6: Así, hermano.
2: ¿Y a dónde vino, sierva?
6: De Ciudad Real.
2: ¿Y su nombre?
6: Gloria.
2: Gloria, Dios la bendiga, y gloria a Dios porque la sanó, hermanos. Gloria a Dios porque la sanó. Dolores, venga. Venga aquí, dale un aplauso a nuestro Dios. Fuerte.
7: Día martes me pegó, día domingo vine al culto. Martes, lunes estuve bien a disgusto, me sentía. Martes me pegó un gran piquetazo el corazón. Y el domingo, por la gracia de Dios, sané. Y hoy no siento nada. Bien, galán, he pasado toda la semana, por la gracia de Dios.
2: Dice, bien galán lo he pasado del domingo para acá, dice. Celebramos la campaña, levántate, resplandece, porque ha venido tu luz y la gloria de Jehová ha nacido sobre ti. Y Dios le puso corazón nuevo a la hermana Dolores Melgar. Gloria a Dios, gloria a Dios, gloria a Dios. Había estado con mucho dolor.
7: Sí, un gran dolor, por rato me pegaba piquetazo, pero de ese piquetazo bien grande que me pegó el día martes, de eso quedé bien mal. Ya no, solo acostada pasaba.
2: Eso es lo que los médicos le llaman un preinfarto, ¿verdad? Es lo que prepara para que luego el corazón se pare de una vez. Sin embargo, Jesús la sanó. El domingo pasado la tocó el Espíritu Santo y hoy tiene un corazón nuevo. ¡Aleluya! Tiene un corazón nuevito. ¿Contenta, hermana Dolores?
7: Ya no tengo cómo pagarle a Dios la maravilla que hace en mí. No tengo yo cómo pagarle, hermano.
2: Nadie tiene cómo pagarle a Dios. Así que no se sienta mal. Dele gracias al Señor. ¿Cómo le pagamos a Dios? Amén, hermanos.

0: Dios la bendiga. Vuélvase.
1: Las palabras no bastan, los testimonios pues nos motivan a que le creamos a Dios. Realmente yo no tengo palabras, yo no puedo describir, y los testimonios hablan por mí de lo que Dios está realizando en la iglesia pentecostal Dios es Amor. El propósito, bueno, que usted tome la decisión, amado hermano, de ya no sufrir, de ya no padecer, porque lo cierto es, hermano, que poco es lo que la ciencia puede conseguir ahora en día en cuanto a las enfermedades, las dolencias, las situaciones que hay mucha gente pasando hoy. Hay personas que están en tratamientos con los mejores médicos, según la ciencia, según lo que se sabe, pero la realidad es que se están muriendo, están enfermos. Muchas personas van, se hacen chequeos, una cirugía, un tratamiento, y en lugar de mejorarse empeoran, y lo he visto muchas veces, hermano. Yo quiero decirle, hermano, con Cristo no perdemos el tiempo. No, mañana martes vamos a la iglesia de 9 a 12 y el miércoles les espero. Mañana está la sociedad de mujeres y el miércoles les espero yo, el pastor Ardón, para orar por ustedes, hermanos. Voy a interceder, voy a clamar en la campaña. Si puedes creer, verás la gloria de Dios. A las 8 abrimos la iglesia, a las 9 comenzamos el culto, terminamos a las 12:15. Estamos procurando acabar el culto temprano para que usted pueda volver temprano a casa. Tremendo culto, hermanos, de 9 a 12 este miércoles, queridos hermanos, en la campaña. Si puedes creer, verás la gloria de Dios. Decida creerle a Dios y usted verá su gloria. Miércoles 9 de septiembre, desde las 9 en adelante hasta las 12 del mediodía. Recuerde, hermano, recuerde, hermana, no se paga. Si usted le dijeron, mire, no vaya a esa iglesia porque se paga por la oración, pues le mintieron. Le mintieron, en la iglesia no se paga. Todos son invitados a participar. La oración no se cobra. ¿Pastor, y hacen una ofrenda? Siempre en toda iglesia se hace una ofrenda, pero no pagamos por el milagro. Y en la iglesia ofrendan y aportan y ayudan los que pueden, los que quieren hacerlo con voluntad, con amor, y son bendecidos, por cierto. Somos bendecidos porque yo también aporto, pero no es algo que se deba hacer por obligación, no, definitivamente. Así que si usted me dice, pastor, yo estoy en la calle, el médico me dejó sin plata, vamos a la iglesia, que Cristo le ama y le espera con los brazos abiertos. Eso, hermano querido, es algo que yo le puedo garantizar. Anote bien la dirección: Lotificación Grano de Oro, calle hacia Los Naranjos, enfrente de la ferretería La Ceiba. De nuevo, Lotificación Grano de Oro, calle hacia Los Naranjos, enfrente de la ferretería La Ceiba, en la ciudad de Santa Ana. Allí es la dirección. Los buses, hermanos, que pasan por allí son las rutas 17, la 55A, la 216, 238 y pickup que van hacia Las Cruces. Esos medios de transporte pasan por allí, por el local de la iglesia pentecostal Dios es Amor. También usted puede pedirle a un Uber que lo lleve. Usted puede también, si va en su propio vehículo, solicitarme que le envíe la ubicación. Y ahí en el Google Maps yo se la envío en tiempo real al 6197-5512. Se comunica y se la enviamos. Participe, hermano, la verdad que la bendición está garantizada de parte del Señor para usted. Si decide creerle a Dios, Dios también ha decidido bendecirle a usted. Poderosa campaña. Si puedes creer, verás la gloria de Dios. Miércoles 9 de septiembre, de 9 de la mañana a 12 del mediodía. Día de ayuno, de oración, de intercesión, de palabra, de alabanza, de unción con aceite. ¿Qué más les cuento? Un día donde lo extraordinario del Señor estará siendo manifestado. Así que el llamado para toda nuestra audiencia. Un saludo para mis hermanos allí en el lago de Coatepeque, al hermano César Ramírez y a su esposa, la hermana Ena y su familia. Dios bendiga también a la familia López, que nos escucha en el Congo también. Dios bendiga a los hermanos ahí de Río Zarco, la hermana Vilma. Bendiciones de parte del Señor a nuestra audiencia. También allá la hermana Dolores Melgar nos escucha siempre, San Jorge. José Virgilio Guevara también está en la sintonía. Paula Quintanilla en Las Cruces, Dios la bendiga poderosísimamente. Bien, hermanos, perdónenme que no a todos les envíe saludos. y les mencione, porque pues no me alcanzaría el tiempo. No me alcanzaría el tiempo de verdad. Y algunas veces pues consigo recordarles hasta algunos y otras veces no, pero ahí estamos. Cualquier cosa ustedes pueden escribirme o llamarme 6197-5512. Muy bien, llegamos al minuto final. Le esperamos mañana, culto de mujeres de 9 a 12. Y el miércoles les espera su servidor en un culto, una gran cruzada de milagros. Que Dios les bendiga poderosísimamente. Escúchenos mañana de 5 a 6.
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Puerto Rico. 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Desde los 90 hasta el 2000 por siempre. Y ando con el mueble de los tiempos, Tiny.

0: Va moviendo, quiero ver en el carro. Eso, buenos días, ¿cómo están? Ya empezando semana, lunes 7 de septiembre. Vamos rapidísimo y activados, por supuesto, acá en La Mejor Nota, en Dorre AM. Ya listos y preparados. Bueno, ayer veíamos ya el inicio, así por así decirlo, de lo cívico, de lo bonito que se... que uno puede vivir en este mes. Ya ayer desfilaban los chiquitines. Y qué ternura da verlos. Todos los papás ahí orgullosos. De diferentes trajes, diferentes personajes. Y qué bonito, qué bonito. Así que si usted fue a ver los desfiles ayer de los chiquitines, cuéntenos. Si su hijo también desfiló, su hijo o su hija, mándenos la foto cómo salió. Uno de papá se siente orgulloso. Así que buenos días, le damos la bienvenida a usted que nos anda escuchando en todos lados.
1: Puerto Rico.
0: Ahí que se dirige a su trabajo.
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0: Que anda trabajando desde temprano, desde las 5 de la mañana, todos esos Uber.
1: Desde los 90.
0: O también usted que va a su centro de estudio.
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0: Que sea la mejor semana.
1: No tengo carro.
0: Por supuesto, no me encuentro solo. Yeah. Aquí está la voz angelical de la mañana. Esa voz que usted dice, ay, yo con esa voz ya empiezo mi mañana de una mejor manera. La del patrón, no, esa vale, me vale. Pero aquí estamos, bienvenida Andrea Molina.
2: Hola, hola, buenos días. Vaya, mira, estamos iniciando una semana más acá en la cabina de la 92.5 FM. Mira, día lunes 7 de septiembre, un lunes que yo sé que cuesta muchísimo arrancar, pero hay que iniciarlo de la mejor de las actitudes, de la mejor de las formas. Así que bueno, mira, estamos acá con las pilas ya, pero bien recargadas. Venimos de un fin de semana. Ay, que espero yo de verdad hayas descansado muchísimo. Y como ya el patrón estaba mencionando, el día de ayer fue el desfile de independencia de la primera infancia. Y bueno, por ahí anduvimos con la Nikki Flores. Mira, estuvo muy, pero muy bonito. Estuvo
0: tirando
2: muy bonito
0: el rostro.
2: Sí, estuvo muy bonito el desfile. La verdad es que me impresiona porque no sabía que niños tan chiquitos desfilaban. Ah, obviamente, ¿sí? Porque iban los CAPI, que son los centros de atención para primera infancia y todo eso, ¿verdad? Sí. Entonces hay niños de 3 años, hay niños bien chiquititos, pero obviamente sabemos el esfuerzo que hacen los padres de familia, todo muy, pero muy bonito. Llevaban los coches, bueno, ajá, las carriolas, los cochecitos, ajá, bien adornaditos, bien bonitos. Otros papás que quisieron innovar, que yo me lo imagino hace usted. Si ajá, usted tuviera un niño chiquito todavía, ajá, o quién sabe, no sé. La verdad es que habían papás que innovaron. Sabemos de que hoy han salido bastantes como esos carritos. Entonces iba un niño como en un pickup, simulando, ajá, que era un pickup, y era control remoto. Entonces, vaya, o sea, ya no lo va empujando, sino que ahí va con el control,
0: sí,
2: remoto.
0: Chulada.
2: Entonces, varios papás innovaron en ese desfile de primera infancia. Así que, bueno, la verdad es que ayer la pasamos súper, pero súper bien. Estuvo bastante corto el recorrido, pero estuvo bastante bonito. Estuvo
0: muy, varias instituciones bonito también que participaron.
2: Sí, la verdad que eran 4 bloques. Ah. Eran 4 bloques los que, bueno, componían este desfile. La verdad que estuvo muy bonito. La verdad de que los padres de familia también, la verdad de que yo sí quiero destacar la creatividad y el esfuerzo también que hacen, porque los niños iban demasiado, demasiado bonitos ahí con sus cosas, bien decoraditos. Cada niño a veces iba pues disfrazado también de diferente temática, así que estuvo muy, pero muy bueno.
0: Nunca falta el niño, el personaje de Nayib Bukele, ¿verdad?
2: Sí, sí, ayer iba muchísimo de Nayib
0: Soldados,
2: Bukele y
0: policía.
2: Y obviamente de la primera dama, vea, de Gabriela de Bukele. Así que sí, la verdad es que la pasamos súper bien allá con la Nikki. Nos fuimos a dar la vuelta, estuvimos ahí pues también amenizando el desfile, la verdad, con la animación. Así que la pasamos súper, pero súper bien. Así que bueno, también vimos a varios de los oyentes de la 92.5 y nos decían, ahí va mi hijo, que de hecho vimos a la criatura linda de Billy Pineda.
0: Ay, andaba el mero
2: del Catrín.
0: El Catrín.
2: Como tanto que le digo Catrín, que cree que ayer me acordaba del nombre de él usted. Andaba.
0: El Catrín le dijo. Mire, por cierto, nos mandó un audio que dice el Catrín a esta
2: ¿qué
0: hora
2: dice
0: de la...
2: el Catrín? Buenos días. ¿Qué
0: este
2: me cuenta?
0: Catrín ya está activado.
2: Mire,
0: temprano.
2: Iba vestido de policía.
3: Hola, hola, buenos días. Hey, por ahí andaba el Domi vestido de policía, desfilando en su primer año de desfile. Dijo que si te portaba mal, eso te iba a llevar, patroncito lindo. A la Andrea no, dijo, porque lo saludó, dijo.
0: Ah, vaya, vaya, más le vale la Andrita.
2: Sí, ahí andaba bien, pero bien lindo, bien chulo. La verdad es que muy bonito. Me impresiona de verdad cómo se rebuscan, de verdad, para sacar a los niños de policía, para sacarlos de bombero, para sacarlos de soldado. Había muchísimos niños que esta vez vez optaron por la profesión de cirujanos o doctores o enfermeras.
0: Ah, buenísimo.
2: Así que el futuro acá del sector de salud de El Salvador está prometedor.
0: Prometedor. Saludos para Eli Alemán también, dice buenos días, aquí activada con la mejor nota de remix, dice.
2: Hola, dice, buenos días.
0: Stanley, lo vamos a escuchar.
4: Hola, buenos días, mis ídolos mañaneros estrellas.
2: Hello, hola, Stanley, buenos días.
4: Sí, le saluda Stanley Hernández, fiel radio oyente de Torre AM.
2: Gracias.
4: Desde, bueno, desde Limonada Laboral por San Salvador, les reporto mi fiel sintonía hacia ambos. Un fuerte abrazo para el DJ Patrón, especialmente saludos, Rafa, de besos, abrazos para ti. Me parece hermosa, divina y chulísima. Locutora estrella, Andrea Molina, te quiero mucho, te aprecio mucho. Admiro tu belleza como tu forma de ser y gran talento como locutora estrella. Que es inigual, nunca cambies, please, con todos mis favores, y la fuerza de energía renovable.
2: Eso.
4: Por cierto, un gran músico en este primer lunes de septiembre, mes de independencia. Uh-huh. Gracias a Torre Mit 92.5 FM, la mejor nota de tanto todo Santana como todo El Salvador. Los aprecio mucho.
2: ¡Wow! ¡Qué bello! Muchísimas gracias, Stanley. Gracias, gracias, gracias de verdad también a todos los que andan conectados con la 92.5 y estamos iniciando la semana. Mira, como ya lo mencionó Stanley, es el primer lunes del mes de septiembre, así que hay que iniciarlo de la mejor manera. Pero mira, llegamos a las 6 de la mañana con 32 minutos y tenemos que continuar con más, así que nos tenemos que ir a una pausa, pero más adelante venimos con más música, más información y, por supuesto, el mejor de los feelings, que ya lo sabemos, lo vas a encontrar acá en Torre AM.
0: Así es, cuéntenos también cómo es el tráfico donde usted va, donde se dirige también. Cuéntenos si usted viene de Chalchuapa, cómo está el tráfico en el redondel Santa María. 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
2: Perfecto, ahí está la buena información. 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Así que bueno, hoy sí nos vamos a la pausa, 6 de la mañana con 33 minutos.
0: 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Nos vamos a una pausa, 6 de la mañana con 33 minutos. Quédese conectado de la mejor nota. Solo vamos a una pausa rapidito, ya venimos.

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0: Ay, ay, ay, qué romanticones a cargo de Karol G, Alguien que te amaba. Esta canción del nuevo álbum que ha sido una de las más pegadoras. Igual que la otra de Baby, no sé qué, ¿cómo se llama?
1: Baby, baby Wow.
0: Wop, Baby Wop.
1: Baby Wow.
0: Ah.
1: Sí, sí, la verdad que
0: es una de las canciones que más han pegado. De
1: es
0: Karol
1: una
0: G,
1: de las favoritas. Sí. Igualmente por acá tenemos otra que es la de Matadora.
0: Ah,
1: es igualmente también la otra que es junto a Drake que se llama Ahí.
0: Ah.
1: Y otra que obviamente se ha hecho como que bastante viral, pero yo siento que más por la colaboración, es la de Bruno Mars con Karol, que es Steel.
0: Que dicen de que andan ahí con cositas.
1: Que andan con cosillas, andan ahí de picarones.
0: Ajá, ey, pero qué combinación.
1: La verdad es que fuera fuera bastante, no sé, interesante si ellos en algún momento dijeran de que sí, vea. Obviamente no sé por qué las personas cuando uno se lleva bien con un hombre, por así decirlo, vaya,
0: ya
1: no
0: lo
1: sé
0: tienen
1: si
0: como
1: ustedes,
0: pareja. ¿Va?
1: Ajá, no sé si ustedes creen de que sí existe la amistad entre hombre y mujer. Yo siento de que sí existe. No sé por qué a veces yo siento de que uno de señoritas se puede llevar a veces bien con un hombre. Porque, vaya, una de las cosas que sí tienen los hombres que yo sí quiero decir es de que a veces como pareja no la dan mucho. Pero como amigos son muy buenos amigos, fíjese. La verdad es que sí. Los hombres, no sé, en términos de amigos, siento que son más leales. Siento que son un poquito más leales que las señoritas. Siento que a veces.
0: Más de
1: poquito...
0: confianza.
1: Ajá, exacto. Entonces, no sé, quizás hicieron muy buenos amigos, conectaron bien, se llevan bien. No sé, sabiendo que quizás como que sus talentos pueden fusionar, pueden funcionar o algo por el estilo. Así que ahí estaba. Esa canción es muy bonita. Still, no la he escuchado como tal en español para saber como tal cómo es la letra, pero la verdad es que sí, está muy bonita. Ahorita puso Baby Wow.
0: Ajá. Es que es el ritmo es pegajoso, pues. Es que yo siento que la canción
1: que se ha hecho bien viral porque ahorita se mete a TikTok. Uno de los trends que más está saliendo, pues. Ya lo voy a poner a hacer.
0: Yo no entiendo qué dice la canción, pero el ritmo sí me gusta. Ahí está esa canción Baby Wow de Karol G del nuevo álbum. Así que si usted ya lo escuchó, díganos a través del WhatsApp qué canción es su favorita. Tiene ya varios días que salió el álbum.
1: Que salió, ya tiene su favorita, ya tiene las canciones
0: ya
1: que
0: ya las escuchó
1: dice.
0: Varias veces.
1: Vaya, mire, esa canción que estábamos escuchando, la de Alguien que te amaba, no sé por qué por al inicio a mí no me gustó. Ahorita ya le ando encontrando sentido por la letra. No sé, me da unas vibes también de Selena Quintanilla y todo eso. Así que la verdad es que ese último álbum de la Karol G es bien variado. Es súper, pero súper variado.
0: Tiene varios géneros.
1: No fue como el de Tropico Queta, que casi todas las canciones eran igual. En cambio, este último álbum de ella sí está bastante variado, igualmente por las colaboraciones que tiene. Así que bueno, vamos a ver qué tal si la tenemos por acá en El Salvador en alguno meses.
0: Bueno,
1: porque
0: ya para este año ya no, sino que hasta el otro año tal vez, ¿no?
1: Sí, es que ella anunció su gira, no incluyó El Salvador, creo que sí, hay como dos países de Centroamérica o tres, no me acuerdo, pero El Salvador no estaba agregado, pero ella dijo de que esperarán pues más fechas, pues porque iba a seguir agregando, iba a anunciar muchísimas más fechas, así que bueno, a ver qué tal.
0: A ver qué tal le va a la Carolina.
1: A la Carola.
0: A la Carola G.
1: A la Carola G.
0: Quiero contarles algo bien interesante. 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
1: 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Vaya, mira, se vienen cosas muy chivas en este 2026 y también en este mes de septiembre. Mira, por ahí estaba viendo de que muchísimos artistas van a venir acá a El Salvador y estamos hablando de que, mira, ya casi se viene pues un concierto súper, pero súper chivo a cargo de la Tini Tini. No sé si usted sabe quién es la Tini.
0: Sí, sí, sí, la conozco.
1: Y le gusta la música de ella.
0: Algunas canciones.
1: Es que tiene buenas canciones, tiene muy buenas canciones, la verdad de que para todos los que no saben, yo siento de que ustedes es como nosotros con la Shakira, pues nosotros conocimos a la Shakira y Piqué por la Shakira, pues, vaya, ustedes conocen a la Tini por Rodrigo de Paul, digo yo, porque ella es la novia de Rodrigo de Paul, bueno, la futura esposa, porque ya se van a casar. Mire, me gusta mucho la historia de ellos, porque ellos anduvieron, terminaron. Cada quien quizás reordenó su vida, no sé, mire que a veces termina con alguien. Sí. No quiere decir que ahí se termina la historia. Sino que
0: se apagó la llama.
1: Ajá, sino que, no sé, quizás usted ahorita no estaba como en su momento, yo tampoco, pero luego se vuelven a reencontrar y ahí las cosas sí se dan. Así que eso es lo que les ha pasado a ellos. Así que qué bonito. Mira, la verdad es que va a venir el 12 de septiembre. Va a estar, si no me equivoco, en el complejo Estadio Cuscatlán. Así que, bueno, ya casi. Sí, ya casi 12 de septiembre. Igualmente va a venir Álvaro Díaz. Álvaro Díaz es uno de los artistas. Mira, mucha gente le gusta. Yo no le encuentro tanto gusto a la música de él, pero hay unas canciones muy buenas de él. Así que bueno, se viene Tini y Álvaro Díaz el 12 de septiembre. También ya casi se viene el concierto de la niña Gracie. Mire, ella es bien bonita.
0: Sí, ella es chula.
1: Pero es que a mí me impresiona. Yo no sé, de verdad, yo quisiera que los artistas nos dieran esos tips. Obviamente ellos se hacen ahí que sus arreglitos, obviamente.
0: Sus modificaciones.
1: Para eso es el pisto, pues, para gastarse. Pero vaya, imagínese, ella ya es mamá. Ajá. Usted la ve a ella, ni por cerca se le pasa, ni por cerca se le pasa de que ella es mamá, vea. Entonces, bueno, mira, la Gracie viene el 16 de septiembre. Así que la verdad es que vienen muchísimos artistas muy buenos. De hecho, va a venir uno de los artistas que yo sé que a muchísimas personas les gusta, que es Pablo Alborán. También se va a presentar
0: y
1: en
0: Ricardo
1: El Salvador.
0: Arjona, por supuesto, que es un ícono del romanticismo ahí. Ay, no.
1: Pablo Alborán viene también para el mes de septiembre. Ajá. Que viene el 29 de septiembre. Así que hay muchísimos artistas buenos,
0: sí,
1: que vienen este
0: buenísimo
1: mes.
0: Así que ya lo sabe, va listando el bolsillo ahí por si quiere ir a ver a uno de estos artistas, porque hay que disfrutar la vida. Es donde uno dice, y no, para eso trabajo, pues va. Ay, si usted le gusta, cabal,
1: Dios proveerá.
0: Cabal, pero bueno, quiero contarles también algo bien interesante, porque Avon Care, tu cuidado de siempre, más cerca de ti, ahora en tu súper y tienda favorita.
1: Ok, perfecto, así que bueno, mira, 7 de la mañana con 2 minutos, nos tenemos que ir a una pausa, pero antes yo te quiero dar excelente información para todas aquellas personas que son fanáticas de Helado Sarita. 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
0: Hey, hay un mensaje ahí. No voy a decir el nombre.
1: Ajá.
0: Póngale atención, no le voy a decir el nombre.
1: A ver.
0: Porque le puedo ocasionar problemas.
1: Uy.
0: Bueno, saludos para Guillén Ernesto. Dice, buenos días, Dorre, Andreita y Patrón. Buenos días, mi amigo Ernesto.
1: Hola,
0: Guillén.
1: Hola.
0: Pero tenemos otro mensaje que lo voy a decir anónimo.
1: Ajá.
0: Dice, mira, buenos días, solo quiero agregar un comentario que no viene ni al caso, pero lo tengo que decir. Dice.
1: A ver.
0: Patrón, te envidio que tengas el enorme gusto y placer de compartir cabina con Andrea. Dice.
1: ¡Wow!
0: Ayer la vi en Santa Ana,
1: uy,
0: allá por la catedral, por cierto, y me hubiera encantado pedirle una foto.
1: ¿En serio?
0: Pero iba con mi esposa. Y ella no hubiera entendido la fucking vibra. Dice. ay, lo vamos a mantener anónimo porque pues sí, le puedo ocasionar problemas, pues no vaya a ser.
1: Así, modo anónimo. Ey, no, mira.
0: Saludos, mi amigo. Mira, es que a veces la gente le da pena o a veces como que no tiene el valor, pero realmente cuando hemos ido a eventos y cosas así, a nosotros nos encanta que nos digan, hey, una foto, pues yo los escucho, pero ahora que puedo compartir con ustedes, es una de parte de nosotros una vibra bien bonita.
1: Muy
0: porque
1: bonito.
0: Rompemos ya el anonimato, ya ustedes ya nos conocen, ya nos escuchan, pero si ya nos identifican cómo somos, que si yo Chelito, el Andrea es pelo largo y todo eso, pero nosotros sentimos bonito que cuando
1: nos ven, morenito, iba a decir,
0: la morenita. Pero nos encanta que si nos encontramos en un evento que usted sabe que la Dorre anda en todos lados.
1: Aquí somos la leche con chocolate. Cabal.
0: Entonces, que es que se acerque usted y nos diga, hey, una foto, yo lo escucho, yo soy fulano de tal. Y aún no se acuerda, pues, cuando le ha mandado el mensajito.
1: Sí, la verdad es que sí. Así que, bueno, muchísimas gracias a los que siempre están conectados con nosotros y que cuando nos ven también en la calle nos saludan con un gran entusiasmo, con un gran cariño y todo eso. Igual, también comentarte que, bueno, con Estefanía nos tomamos una fotografía con su niña muy, pero muy bonita, como iba en el desfile también. Ah. Así que, bueno, Dorre, mira, de esta forma iniciamos, pues, Dorre AM en este día lunes, iniciando de la mejor, pero de la mejor manera. Llegamos a las 7 de la mañana con 5 minutos. Nos tenemos que ir a la pausa, así que vos solicitas tus canciones de ese día lunes. Hoy no tenemos tanto como un género que ponemos, pero si vos querés alguno, lo podés solicitar a través del WhatsApp 7607-0572.
0: Así es, nos vamos a una pausa, pero ya venimos rapidito, quédese conectada de la mejor nota.

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5: 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Son las
6: 7 de la mañana con 7 minutos.
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12: 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Son las
6: 7 de la mañana con 10 minutos.
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11: 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Te da la hora. Son las
12: 7 de la mañana con 13 minutos.
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0: Ay, ay, ay, 7 de la mañana con 49 minutos, ya activados en Torre AM en este inicio de semana, lunes 7 de septiembre, ya casi, mira, algunos lugares de trabajo, algunas empresas han tomado a bien hacer puente para el día lunes. Trabajaron este fin de semana o van a trabajar este fin de semana, un sábado para reponer el lunes y que les quede así, este sábado, domingo, lunes y martes.
1: ¿En serio?
0: Sí.
1: No lo estoy inventando.
0: No, de verdad. Bueno, de hecho no, este fin de semana es que hicieron el puente.
1: Algunas empresas.
0: Ahí donde yo trabajo hicieron que fueran este sábado. Para agarrarse sábado, domingo, lunes y martes.
1: Ajá. Porque obviamente
0: van
1: 15
0: a ir hasta
1: de septiembre
0: el miércoles, pues.
1: Ajá, cayó día martes. La verdad es que esa iniciativa, pues la verdad es que sí está buena. O sea, si usted tiene la oportunidad de hacerlo, obviamente piénselo de esa forma. Si usted descansa fin de semana y puede, pues ahí, no sé, hacer el esfuerzo de ir un fin de semana y poder reponer ese día para que pueda, pues, descansar 4 días seguidos, ya son 4 días. La verdad es que está bastante tentador. Está bastante tentador, la verdad. Así que si usted es una de esas personas que le ha tocado así ese fin de semana o le va a tocar así este próximo fin de semana, mire, aproveche. Y pues nada, mira, si viene el 15 de septiembre, yo creo que una de las cosas más que ahorita los tiene a todos es las bandas, las cachiporras, también los diferentes como dinámica que llevan las diferentes instituciones que van representando obviamente los diferentes símbolos patrios de nuestro El Salvador. Así que es una de las cosas que yo quiero destacar del desfile de ayer, que a pesar de que eran niños, iban bien ordenados. Mira, uno puede decir, ay no, es que con los niños cuesta, que esto, que lo otro. No, mire, de verdad, una de las cosas que a mí me impresiona mucho, porque sabemos ya que a los niños cuesta, pues, tenerlos tranquilos, quietos o que hagan caso, pero ayer iban bien ordenaditos mis niños, bien hermosos, iban bien lindos, así que incluso hasta los niños más chiquitos, obviamente los niños más chiquitos como iban los CAPI, que son los centros de ayuda de primera infancia, ahí iban niños un poquito más chiquitos, obviamente ellos sí iban con un papá. Ahí sí era desfile de papá. Pero
0: ahí se dio gusto ayer, va. Ay, que mi niño va a desfilar. No, usted también quería salir ahí, ¿verdad?
1: Pero ya los otros niños, sí, ya ellos iban solitos, pues obviamente con el orden y la disciplina que cada institución, colegio, escuela o círculo familiar, la verdad, les ha inculcado. Así que iban muy bonitos, muy ordenados. Una de las cosas que a mí me llamó mucho la atención el día de ayer, no sé si la dinámica o la temática era libre de cada institución, pero había instituciones que se llevaban como diferentes personajes. Iba uno que iba solo de personajes de Disney, iban los niños disfrazados. Otros iban disfrazados de cosas así del medio ambiente, iban como de sol, de flores, de arbolitos, del agua y todo eso. Pero hubo como 2 o 3 instituciones que iban alusivas a Club Deportivo FAS. Iban todos, literalmente todos, con la camisa de Club Deportivo FAS. Así que estuvo muy bonito. Sí, estuvo muy dinámico, estuvo muy colorido también el desfile. Así que bueno, si usted sacó el día de ayer a su niño, a su niña, a su chiquitín, a su princesa, ahí decinos a través del WhatsApp. Así que bueno, mira, llegamos a las 7 de la mañana con 52 minutos. Nos tenemos que ir nuevamente a una pausa. Pero mira, también comentarte de que ya tenemos estado ahí a través de los estados de WhatsApp. O sea, ya tenemos tema. Y hoy
0: que
1: vamos
0: por
1: a estar
0: cierto, hablando
1: de,
0: del Facito. Este sábado ganó.
1: Sí, ganó
0: 1-0.
1: Ajá, ganó uno
0: contra el Fuerte San Francisco, que jugó a las 3 de la tarde el sábado.
1: Sí, pobrecito, usted, quemada se fueron a dar.
0: De hecho, eso hablaba el técnico Adrián Sánchez, que decía que la temperatura ahí en donde jugaron, en la cancha del Fuerte San Francisco.
1: Sí, porque es Oriente, ¿ve? Ahí sí, es en Morazán, ¿ve?
0: Sí, sí. Entonces, apenas ahí el pero ganamos, sacamos
1: sí,
0: los 3 puntos.
1: Sí, de por sí, imagínese, uno a veces sale a caminar o que sale a comprar algo a la tienda o que va a traer las tortillas, se siente de verdad que la suela del zapato no se le calienta, ¿no? Se imagina ya
0: ahí los tacos.
1: Jugar, ajá, exactamente, jugar ya 90 minutos bajo el sol está bastante complicado, pero bueno, la verdad
0: sacamos
1: es que qué bueno,
0: cacha.
1: Ajá, exacto, que se quedó la victoria con Club Deportivo FAS. Pero también, entre otras cosas, mira, recordad que tenemos tema, hoy estamos hablando de cuál es la mentira más común que todos decimos, como por ejemplo de que ya casi vamos saliendo, que en 5 minutos vamos a llegar, o algo por el estilo. Ya lo vamos a leer, pero nos tenemos que ir a una pausa. 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
0: 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Hoy sí nos vamos a una pausa, después venimos ya interactuando porque tenemos varios mensajes por ahí del tema de este día. ¿Cuáles son las mentiras más frecuentes?
1: Más comunes.
0: Más comunes, esa que vos no te falta, sos un gran mentiroso, mentirosa. Pero bueno, ya venimos hablando del tema, así que quédese conectado de La Mejor Nota, 7 de la mañana con 56 minutos. Ya venimos.

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1: 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Son las
2: 7 de la mañana con 59 minutos.
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7: 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Son las
8: 8 de la mañana con un minuto.
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0: Ay, ay, ay, que viva el amor. 8 de la mañana con 18 minutos. Y aquí tenemos personas que están enamoradas, pero de la vida.
1: El amor se siente en el aire. Sí, y sí, exacto.
0: Esas historias, esas love story. Pero ahí está, buenísima onda. Gracias a ustedes que están conectados con la mejor nota. Hoy sí, vamos a leer los mensajes que nos han mandado a través del tema.
1: Ajá, a través
0: ¿cuál es
1: del
0: la
1: tema?
0: Mentira más común
1: que decimos. Mira, yo quiero escuchar lo que dice Elenita también a esa hora de la mañana, porque ahí la hemos dejado esperando. Ella, vamos a ver qué dice.
2: Hola, hola, Andreita. Buenos días.
1: Hola, hola.
2: Ayer cuando venía en el desfile ahí por la alcaldía, ajá, en TikTok, oí solo su comentario, okay, que ahí venía comentando los desfiles y todo. Pero yo no la vi a usted, pero conocí su voz.
1: Ah,
2: esa Andreita, la de las dos remix, dije yo. Mañana le hago el reencuentro, el recordatorio que la oí.
1: ¿Quién me escuchó?
2: Bendiciones y bonito lunes.
1: Gracias, Elenita. Muchísimas gracias. Sí, me imagino yo de que me escuchó en el en vivo del alcalde, si no me equivoco.
0: Sí, él estaba transmitiendo.
1: Ajá, porque él estaba transmitiendo en vivo. Así que sí, la verdad es que ayer estuvimos acompañando ese desfile muy, pero muy bonito, muy colorido, el desfile de primera infancia. Ale, hola, hola, buenos días.
3: Hola, Lore, buenos días. Aquí estamos ya un día lunes ya más, escuchándonos como siempre. Saluditos.
1: Okay. Gracias, Ale. Saluditos para usted también. Gracias porque está conectada con nosotros. Bueno, hoy sí, mira, las personas que están comentando acerca del tema que tenemos en esta mañana, ¿cuál es la mentira más común que nosotros decimos? Por acá dice nuestro amigo, el tema que tenemos en esta mañana, ¿cuál es la mentira más común que nosotros decimos?

0: uno llega, o sea, va pasando y le dice, no, hombre, que entra, que no sé qué, va, solo me voy a quedar un ratito. Y ese ratito se vuelve... No, hombre.
1: Qué hambre hace, ¿va? Sí. Que le den comida también.
0: La verdad, va esperando. Vaya, hay otras personas, bueno, no sé si lo hacen por eso, pero hay personas que llegan de visita cuando saben de que va a ser la hora de almuerzo
1: a la
0: o
1: hora
0: que
1: de
0: se
1: los
0: va
1: tiempos de comida,
0: a la hora de cena. No,
1: ya con esa excusa ya quieren recibir comida. Otra de las mentiras cuando la chica o la pareja está enojada. Mi amor, ¿qué te pasa?
2: Nada.
0: Nada.
2: Nada.
0: No me pasa nada.
1: Amor, yo sé que te pasa algo. No, nada. ¿Vos sabés lo que has hecho, Edenilson Fernando?
0: Sí, la verdad es que sí. Creo que es una de las mentiras más comunes que tenemos nosotras las señoritas. Sí. Pero yo siento que a veces uno dice eso de nada porque como que ya está aburrida.
1: Pues. Ya no quiere abundar del tema.
0: Sí, hombre, ya nada. Ahí lo dejamos mejor. También otra de las cosas es de cuando uno le pregunta. Siento yo que eso es una de las mentiras más comunes también porque siento que es una de las cosas que a las personas no les gusta expresar cuando les molesta algo. Y dicen, no, así está bien. O no, no estoy enojada, me siento tranquilo o algo. Pero en su cara, en
1: se
0: su...
1: Se nota la incomodidad.
0: Eso se nota la incomodidad. Vaya, por ejemplo... Yo sintiera raro que usted me dijera que está enojado, porque obviamente usted siempre anda riéndose, o algo por el estilo, ¿va? Pero me imagino que en algún momento usted está enojado, pero tampoco lo acepta. Es como de que, si está molesto, si está enojado, pero usted dice, no pasa nada.
1: Hombre, tranqui, chili.
0: Todo de chill, dice.
1: Todo chill. Hey, una de las mentiras también, usted, caballero, que está escuchando, quiere salir con los amigos un sábado en la noche, pero no quiere que sepa su pareja. Le hace la típica, verás qué sueño tengo, mi amor. Yo creo que me voy a desconectar. Creo que voy a dejar cargando el cel, ¿oíste? Ya me voy a ir a dormir, no te preocupes. Tipo 9, y usted sabe que a las 9 él no se duerme. Y ya después agarra camino con los amigos.
0: Jamás.
1: Esa es una de las mentiras más comunes.
0: Sí, vaya. También otra de las cosas que uno dice, no, hoy no me voy a desvelar. Siempre se termina desvelando. Vaya, una de las cosas, vaya, nosotros nos levantamos, vaya, por lo menos hoy, y nos dormimos, no hoy, sino que hasta mañana, porque usted se duerme pasada a las 12 de la medianoche. También otra de las cosas que uno también es cuando va a comer pupusa. No, es que solo dos me voy a comer. Esas dos, pero una multiplicada por cuánto.
1: Mire, usted cuando se empieza a conocer con la pareja y esa pareja le empieza a cocinar, pero no tiene buen sazón, usted le va a decir que está rica, ¿va? Pues sí, por no hacerlo sentir mal o a la chica, ¿va? Pero esa es de las mentiras más comunes, que algo no le guste de comer, pero como se lo hizo su pareja, ni modo, tiene
0: ni
1: que
0: modo.
1: Aceptarlo, ¿va?
0: Sí, lo tiene que aceptar. Vaya, mira, de eso vamos a estar hablando de aquí a las 9 de la mañana. Así que bueno, si vos tenés alguna otra mentira que vos sabés que es común que la digas, ahí decinos a través del WhatsApp 76070572. Y por supuesto que te vamos a estar leyendo, por supuesto. Así que bueno, mira, vamos a continuar con más. Recordad que sos de RAM a través de la 92.5 NFM. 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
0: 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Mira, por acá tenemos a Sander y dice, cuando vas a una casa ajena y te dicen, no quiere más, y vos por dentro, sí, pero no me quiero ver hambriado. Y terminas diciendo, no, suficiente con lo que me dio, muchas gracias. Vale.
1: Más si es la primera vez que llegas a la casa, ya después ya agarras confianza, pero...
0: Sí, es verdad.
1: La primera vez, O también cuando salís con tu chica y no andas suficiente dinero.
0: Dinero, ya.
1: Ajá, entonces, mi amor, ¿y vos qué vas a comer?
0: Hoy no ando mucha hambre. Ajá. Pedí lo que quiera, pues.
1: Esa es una mentira común.
0: Vamos a ver qué dice Ale. Hola, hola.
2: Hola, hola. Buenos días. Gusto de saludarlos. Sí, son mentirosos ustedes dos. Ya los descubrimos. Se exhibieron.

0: No, es que un amigo me ha contado, uno que tiene varios amigos, ya sabe las mentiras. Sí,
1: ¿qué dice Mike?
2: Ay, no, yo nunca he visitado esos lugares, dicen algunas por ahí. Mentiras, ay, más comunes, ¿va?
0: Y hasta el Bluetooth tienen apareado hasta ya.
1: Cuando ya llegan.
0: Ya sabe la clave.
1: Bluetooth del connected. Mira, mi amor, y aquí cómo se enciende la luz. Ah, aquí está.
0: Sí, ya se echó de cabeza. También la típica de las redes sociales, para que uno ya se desconecta, que ya no le va a escribir nada y aparece en línea.
1: Sí.
0: Entonces no es así. Pero bueno, quiero contarle también algo interesante. Andreita, cuénteles.
1: Exactamente, así que bueno, mira, presta muchísima atención porque, mira, ahí está algo súper interesante gracias a Tapsin. 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
1: Exactamente, así que bueno, Dorre, mira, nos vamos a la pausa. Llegamos a las 8 de la mañana con 26 minutos. Recordad que es Zorra M a través de la mejor nota de todo el occidente del país.
0: Así es, nos vamos a una pausa, quédate conectado y seguinos diciendo las mentiras más comunes. No las que aplicas vos, sino que te han contado. Las de tus cheros, para que no te exhibamos. Así que nos vamos a una pausa, 8 de la mañana con 27 minutos. Quédate con la mejor nota.

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0: Ahí estaba, buenísima canción de Piso 21 con Micro TDH. Te vi.
2: ¿Cuántas veces no nos hemos enamorado en el bus, digo yo? Ay, cuando vemos pasar a esa persona.
0: Mire, y que como van así recién salidas de la casa.
2: Ajá,
0: van olorosas, no sé. Mira, a mí bien algo que sí me gusta de una mujer es el pelo suelto. Pero hay algunas que se les ve bien cuando se acaban de bañar, cuando lo llevan así húmedo todavía.
2: Bien chupadas.
0: Ahora se ven bien, así que esos amores del bus. Se subió, usted ya sabe dónde se sube. Y
2: va esperando esa parada de buses, vea. Y si dio, no se sube.
0: Se dio la casualidad que ese día se sentó a la par suya.
2: A la par suya. Mire, usted va sentado en la esquina, vea. Pero ve que ahí viene ella. Ajá. Se corre para el foto.
0: Cabal, cabal. Pero bueno, ahí está. También gracias a todas las personas que se han conectado a través del WhatsApp 7607-0572. Cuéntenos, Andreita, ¿qué mensajes tenemos por ahí?
2: Mira, por acá tenemos a una perdida, pero una perdida enamorada. Por ahí está la Vane. Ya la vi.
0: Mire, cuando uno está enamorado, hasta la foto de perfil le cambia.
2: Hasta la foto de perfil pone uno con esa persona.
0: Cabal, cabal.
2: Ay, Vane. Ay, Vane. La más enamorada. El amor se siente en el aire.
0: Hasta se cambió el look, pues. Hasta se cambió de look.
2: Me encanta, Vane. Así que bueno, saluditos para Vane, que ya está conectada a esta hora de la mañana. Por acá dice Mike, qué mentirosa, dice. Solita te echaste de cabeza con el Bluetooth conectado. Dice, ah, no. Es que el patrón estaba hablando de eso y yo le seguí la corriente.
0: Mire, pero
2: dice, jamás has visitado esos lugares, pero sí eligen uno más bonito. El más bonito.
0: Cabal. No, imagínese, no sé, que le va, sí, vamos, no, a ir a este lugar, va. Ya sabe usted cuál. No, es que ahí es muy feo. Entonces ya conoce.
2: Cabal.
0: Ya ahí conoce.
2: Vueltón, dicen por ahí. Pero bueno, tenemos al camarón también que está conectado. ¿Qué dices ahora de la mañana? Ajá, hola, hola, good morning.
3: Hola, hola, buenos días. Día lunes, inicio de semana. ¿Qué tal? ¿Cómo están ahí en cabina? Un saludo para ti, patrón de patrones, el consentido.
0: Eso.
3: Y para ti, Andreita, cochita, mocha, pechocha, de parte de camarón, para todos los fieles que están en sintonía, la mejor nota desde muy temprano. Pues la mentira más común que podría decir las personas es: mira, espérame, ya voy a llegar, ¿oíste? Es que ya voy a llegar. Esa sería la mentira trillada, más común, ¿verdad? Y resultan a las, ¿qué? 6, 5 horas más tarde. Bueno, el salvadoreño está acostumbrado a llegar siempre tarde. Bendiciones para todos de parte de camarón. Salud.
2: Salud, Lulú. Gracias, camarón, por estar ahí conectado con nosotros. Y sí, la verdad es que sí, yo creo que una de las mentiras más trilladas, más comunes y que más uno dice es de que ya va a llegar. En 5 minutos llego, don William. Buenos días.
4: Hola, hola, saludos, muñecos. ¿Qué tal, Andreita? ¿Qué
2: buenos
4: onda?
2: Días,
4: pues, patrón, ¿para la playa?
0: ¿Qué onda? Ah, por ahí andaba.
4: Todo requemado, todo rojo, puro camarón a vender.
2: De hecho, lo primero, cabal, que yo le dije ahora, y ese camarón, le dije.
0: Y ese camarón, y no el amigo de nosotros.
2: Y ese camarón, vaya, por ahí tenemos a la Vane y dice, no, perdida no, dice, tan bella, muchísimas gracias, saludos mi niña, un abrazo, va. Hoy saludos para el patrón, jamás.
0: No, ya no me quiere la Vane.
2: Ahorita ya no, solo a mí.
0: Desde que anda enamorada ya no me quiere la Vane, qué barbaridad.
2: Mentira, Vane, gracias por estar ahí conectada con nosotros, pero bueno, mira, ya casi nos vamos, dice... No se pase el mes sin que llegue con la dona, con la caja, dice el patrón.
0: Con la caja, sí,
2: está,
0: mínimo.
2: Está de promo.
0: Cabal. Hay una de las mentiras más comunes cuando uno dice, ya la superé o ya lo superé. Uh-huh. Es mentira. Siempre queda así una llamita.
2: Y cuando se lo mencionan, como que le echan limón ahí a la herida, vea. Traga, traga grueso, como dicen.
0: Una de las mentiras así más comunes es la que yo digo.
2: ¿Cuál?
0: La próxima semana comienzo el gimnasio.
2: Ah, sí. ¿Y la
0: el
2: dieta,
0: día lunes comienzo? Ay,
2: ¿y
0: Dios,
2: la dieta? Miren,
0: desde enero vengo diciendo.
2: Solo una vez al mes va. Ajá. Y de ahí ya, ese es el arranque, sí, solo para la foto. Pero bueno, mira, 10 minutos nos separan ya de las 9 de la mañana. Llegamos al final, como ya lo sabemos, todo lo bueno llega a su final. Así que bueno, mira, ya casi nos vamos a despedir. 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
2: ¿Qué dice don William?
4: Una de las mentiras más comunes es cuando les digo, ya lo voy a llegar a ver.
0: Ah, cabal.
2: Una de las mentiras más comunes es que nos diga que nos va a invitar a comer.
0: Cabal, ya estamos curtidos con eso.
2: Nunca se llega.
0: Cabal.
2: O la de los panes chucos, vea. Ay, no. ¿Te puede llevar panes chucos? Ay, Dios.
0: Nunca se llegó. Otra de las mentiras más comunes, usted que sale con los cheros el viernes o el sábado y le dice a su pareja, no, mi amor, si no voy a tomar mucho. Ay, Dios. Ay, Dios, solo por un parcito voy. Ay, Dios, es mentira.
2: Es mentira, hasta se desconoce.
0: Cabal, ya ni le llama porque se le pegaron fuerte.
2: Vamos a ver qué dice Mike.
1: Lo siento, pero hoy las ando quemando, corazón. Otra mentira común ahí. ¿Cuál? No es mi amigo y es gay. Ajá.
2: Es mi mejor amigo y es gay. Ey, pero puede pasar. Puede es pasar. Cierto. Que sea gay, o sea, no se va, pero que sea sobre el amigo, sí. Yo siento que ahora se ha hecho bien común, sí, esas amistades de hombre y mujer.
0: Sí.
2: Hay que tener cuidado, pues siempre hay que andar ahí.
0: Ojo al Cristo. 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
2: 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Mira, yo le quiero mandar un saludo muy especial antes de irnos hasta Clínica San Rafael, que por ahí tenemos a Rafael Pineda, que dice, buenos días, Andrea. Aquí los estamos escuchando desde Clínica San Rafael en este día lunes, inicio de semana. Muchísimas gracias. Así que bueno, mira, nos vamos a despedir ya. Terminamos con este turno de día lunes, con esta edición de día lunes de Torre AM, pero mañana venimos con más música, con más información y por supuesto con las mejores de las vibras para todos ustedes, y mañana es su día favorito. Mañana se viene el martes
0: de señoras. Dice Vane, ya que hablan de Integral, saludos ahí a mi amorcito. Dice, ah, sí, ahí trabaja. Ya nos está dando más información.
2: Mira, otra mentira que dice Mike, dice, me dio ray porque ya es de noche, mi amor.
0: Cabal, esa compañera de trabajo que...
2: Va, pero ahí hay dos cosas.
0: Ajá.
2: Si el muchacho no la puede ir a traer, que le mande Uber, entonces.
0: Ah, pues sí, ahí no la
2: va a traer. Y si la puede ir a traer, ¿por qué no la va a ir a traer? Así, ajá, que ahí ni modo, el hombre tiene la culpa.
0: No, pues ya está, ya está enojada. Ya recordó de algo, pero bueno, nos despedimos. Pero recuerde, mañana desde las 6 a.m. nos escuchamos en un turno especial dedicado a esas canciones del recuerdo en ese martes de señora, así que no se lo puede perder. Se quedan con excelente programa. Nos escuchamos el día de mañana.
2: Bye, bye.
0: Bye.

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0: Sí, pero...
1: Yo no le digo a nadie, pero...
0: Bueno, o me caes bien, te voy a dar uno, ¿ok? Pero...
1: Gracias.
2: Le dicen las sensaciones.

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1: Buenos días.
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1: Que yo te quiero.
2: Pero por ahora no estoy disponible.
1: No estoy disponible ahorita. Ahorita, mire, estamos bien así, hombre. Cálmese. Relájese. ¿Qué tal, hombre? Buenos días.
2: Mejora.
1: Mire, mantenga la calma. Relájese al suave. Sí, sí, es inicio de semana, pero cálmese, hombre.
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1: Bájale un poquito, hombre. Bájale un poquito.
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1: ¿Qué tal? ¿Cómo está? ¿Cómo le fue en el fin de semana?
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1: ¿Qué tal de inicio de semana?
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1: La invitación que nos diga qué vamos a escuchar, qué es lo que quiere usted por ahí. En este lunes, ya lunes que vos, 7, ¿va? Qué barbaridad. Lunes 7 de septiembre. Ayer fue el desfile de las parvularias, ¿va? De los kinders. Ay, los niños, qué lindos. Mire, qué bonito estuvo. Por ahí estuve viendo algunos videos. Por ahí, qué bonito. Qué bonito, hombre, qué bonito. Saludos ahí para todos esos padres de familia que amanecieron así, todos requemados. Todos cansados. Pero ahí andaban en el desfile. Qué bueno, eso es bueno. El 15 también va a estar bueno, hay que ir a verlo.
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1: ¿Qué más? Vamos a seguir escuchando por ahí. Díganos, ahí está el WhatsApp, 7607-0572. Tema, el día de hoy. Fíjese que no creo que sea así tema, sino que... digamos que es una pregunta. Eso es lo que vamos a venir hablando hoy. Es una pregunta que tenemos por ahí. Ya la vamos a subir por ahí, así que pendiente. De la mejor nota en Santa Ana.
3: Con

0: 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Legend. Pórtese quien está ahí pendiente de la mejor nota. ¿Qué anda haciendo? ¿Qué es lo que quiere usted a esta hora de la mañana acá en Playmix? No se olvide también que ya estamos recibiendo los nombres de los cumpleañeros de la semana. Así que si tiene cumpleañeros por ahí, repórtelo, ya que gracias a Panadería y Pastelería Polanco vamos a regalar el pastel para los cumpleañeros de la semana. Nombre completo, cuántos años cumple y qué fecha. Tiene que ser de esta semana, incluyendo el domingo. Desde hoy lunes hasta el domingo. Así que si tiene alguno por ahí, repórtelo, pero hágalo en este instante. Mire, en serio, en buena onda, qué bonito está el día, ¿verdad? Qué bonito está el lunes, hombre. Como tiene que ser todos los días. Y a darle con todo, hombre.
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0: Va, entonces, como nos dice Becky G por acá, si usted anda linda, ha llegado linda ahí al trabajo, a la universidad, o va a salir, va a ir a alguna reunión, anda en la calle. Caballero, no le han hecho, no le ha, ya, mire, por eso hasta lo pueden procesar también, ¿va? Por andarse cuenteando a las bichas en la calle. Y ya no le diga, ay, qué linda, qué mamacita, no, eso ya no, lo van a procesar. Mejor dígale, epa. Y a ella le va a entender. Ella va a entender que anda linda. Anda bonita. Mire qué rápido va el tiempo. Vaya, 10 de la mañana con 3. Acá en la mejor nota de Santa Ana. 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O también usted, señorita, si usted ve bien bonito al caballero, dígale epa. Que si uno ya va a entender, pues. ya va a entender lo que le están diciendo. Ya tenemos la imagen en el estado del WhatsApp. ¿Qué le está diciendo ese leopardo? ¿Qué cree usted? Ocupemos ahí nuestra imaginación. Si usted le quiere poner, no sé, doble sentido, como usted quiera, díganos por ahí. Saludos ahí para Anita García, ya está pendiente ahí de la mejor nota. Ella nos dice que le está diciendo, te voy a comer. Yo dudo que le esté diciendo eso, Fede. Yo dudo que le esté diciendo, mira, te voy a comer. No, yo dudo eso, que le esté diciendo eso. ¿Qué nos dice Aníbal Castillo? Que se salga de trabajar y se vaya con él, dice, a la empresa Reynosa. ¡Ey, está bien! Me llegó, fíjate. Me llegó. Mira, mi amor, ya no trabajes ahí. Vámonos para Reynosa. Una gran onda. ¡Ey, me llegó esa, Aníbal! Me llegó. ¿Qué nos dice Eli Alemán? Oiga esto, hasta el emoji de risita le ha puesto así. Deja del emoji de la risita así como pícara, como nerviosa. Tú eres mi plato favorito. Excelente. ¿Qué nos dice el buen amigo Adiel Mendoza? Tus papás no se van a enterar. ¡Qué bárbaro! Eso le gusta. También es válido. ¿Alguien más quiere opinar? Hey, por ahí nos estaban preguntando también que qué pasó con el tema de los extraterrestres. Sí, hombre, si ahí lo tenemos. Posiblemente en esta semana lo vamos a tocar por ahí. Ya le vamos a ir dando forma por ahí. Más que mire con todo eso que se está dando hoy, va. Qué avistamiento, que ya el gobierno estadounidense ya desclasificó más cosas. Entonces no estamos solos, gente. No estamos solos. Por ahí han de andar. Mira, otra cosa también, no sé si ha visto en las redes sociales. Qué barbaridad. Hoy, antes eran, se habían puesto los temblores, terremotos, va. Hoy son los volcanes. Ha hecho erupción el Anka, creo que es Anka Krakatoa, allá en Indonesia. Tremendas imágenes las que se vieron de este volcán. Tremendas imágenes. También ahí estábamos viendo que allá en Italia, el Coloso, el Etna, también ya hizo erupción.
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0: runway. Calmate, hombre, al suave, espérate que vamos a hablar un rato, hombre.
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0: Esta Lady Gaga, así que no, hombre, anda precisa, anda urgida. ¿Qué nos dice el Catrín? ¿El Ilopango o el Sinotepec es el más peligroso? Y fíjate que sí, tenés razón. Y ¿sabe qué? No se dio cuenta este fin de semana. No sé si fue domingo o fue sábado, que ahí tembló. Ahí fue el epicentro, en el lago de Ilopango. Ahí tembló. Ahí en el lago de Ilopango fue el epicentro. Y ese volado sí te tenele miedo, ¿no? Porque ese volado está activo. No voy a pensar de que no, que el lago tranquilo. No, hombre, ese volado está mal espina, ¿no? Yo por eso es el lago como tres veces he ido y Nel. Nel es el lago, si no. 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Mira otra cosa también. Ganó Club Deportivo Faba. Somos líderes. Amanecimos líderes. Y este domingo, este sábado, se nos viene un partidazo buenísimo. 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Lo invita a que se llegue este sábado ahí al quiteño. ¿Qué nos dice Elena Morales?
2: Me dice, te quisiera comer, pero estás muy flaco todavía.
0: Ah, vaya. Estás flaco. ¿Qué nos dice el buen amigo José Osorio? No te preocupes, confía en mí. Allá está. No te confía en mí, dice. Allá en ese cerro encontramos camiones, dice por ahí. ¡Ey, está bien! Me llegó esa, José, me llegó. ¿Qué nos dice el buen Sander? Buen Sander, un docto en la materia. ¿Nunca te has empanizado con sal y pimienta? Está bien. Es posible que le esté diciendo eso, ¿ah? ¿Qué le está diciendo mi amigo Leopardo? Ahí en esa imagen que le hemos puesto en el estado del WhatsApp. Y usted dice, bueno, ¿y este de qué está hablando? Agréguenos. 7607-0572. Platiquemos. Dígame que ese tema del fenómeno ovni extraterrestre lo vamos a tocar.
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1: Mierda.
2: No ganó ni una en el amor, no digan que...
3: No puedo, tengo novio.
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3: Ah, esa es otra, mire.
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3: Esa es otra que le podría estar diciendo ella. Ahí a nuestro amigo Leopardo. No puedo, tengo novio. ¿Qué dice el buen Milton? Milton, Milton. Chandy dice, tráfico detenido. Viniendo de Santa María hacia La Ceiba. Vale, pues sí que está el tráfico detenido por ahí, viniendo de Santa María hacia La Ceiba, dice por ahí el buen Milton, que nos dice, te quiero comer, dice, y qué bárbaro, qué bárbaro. Ey, otra cosa, la vez pasada, creo que fue la semana pasada, estábamos hablando por ahí, pues ustedes se dio cuenta que en algunos lugares, almacenes, incluso hasta en la televisión también,
2: ya está partido el corazón,
3: ya hay películas, ya el tema navideño, no sé, para cuándo un mini simulacro navideño, acá en Playmix, ¿qué dice usted? ¿Cuándo? ¿Cuándo un mini simulacro navideño? ¿Para cuándo le gustaría a usted? Díganos, opine. Aquí usted manda.

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0: Hey, otra cosa, no sé si ustedes ya vieron el trend que está hoy en Instagram de los ochentas. Ya, ¿quién lo hizo ya? Que nos mande ahí la captura, vamos a ver. ¿Quién ya lo hizo por ahí para ver, para ver cómo quedó? Pues digo, no sé, no sé. 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Comenzamos a recibir ahí las canciones para las batallas. ¿Qué batallas le vamos a traer hoy? ¿Qué se le antoja a usted? Díganos. ¿Qué nos dice Daniel Asensio? No te rehuses si no te va a doler. ¡Qué bárbaro, Daniel! ¡Ahí estuvo buena esa! ¡Estuvo buena esa! Conmigo. Saludos para Don Byron también. Ahí anda pendiente de la mejor nota. Dicen que anda triste porque el equipo blanco, el Real Madrid, perdió y también su equipo empató el día de ayer y le expulsaron a su jugador estrella, dice. Anda triste por ahí, Don Byron, hombre. Qué bárbaro, Don Byron. Mire, Don Byron, no va a llegar al estadio el sábado, ¿ya? Ni va a llegar con la camisa de Faz porque. ¿Qué batallas quieres? Díganos ahí a través del WhatsApp. Así comenzamos ya a armar el bloquecito por ahí. Ey, ey, ey. Sander, Sander, como siempre. Qué bárbaro. Vos nos decís ahí cuáles. Oiga bien lo que nos dice Sander. Una batalla de Don Aniceto Molina. Perfecto. Incluyámosle, es domingo. Perdón, es lunes. Es lunes. Es lunes, no, nos cae bien. Nos cae bien. Y también lo que le estábamos mencionando, no sé, un simulacro navideño por ahí, díganos. ¿Para cuándo lo podemos hacer? Pues no sé. Así lo vamos armando ya.
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0: haga algo, porque hasta aquí se siente ese gran olorazo a goma, hombre. ¡Qué barbaridad! ¡Increíble! ¡Qué barbaridad! ¡Me diga nada! Recuerde también que estamos recibiendo los cumpleañeros de la semana. Si tiene cumpleañeros por ahí, reporte los nombres completos, cuántos años cumple y qué fecha. Tiene que ser desde hoy lunes hasta el domingo. Así que si usted tiene alguno por ahí o usted cumple años, reportes. No hay problema. Se vale. Mira, aquí somos che. Mañana, oiga bien, mañana, si el Todopoderoso lo permite, vamos a ir hablando acerca de apodos. Para que usted se vaya preparando con apodos. Vaya, pues vaya. Desde ya le estamos avisando. Venimos con apodos. Ya tenemos lista la batalla por ahí también de Aniceto Molina. Hoy. Así que si quiere algo por ahí en la batalla, díganos. Todavía tenemos chance para alguna batalla.
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3: Continuamos con los pedidos. ¿Tenemos llamada?
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0: Ah, ya. O sea que es de todo, pero.
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0: Simpática, abusadora, matadora. No, hombre, de todo es, pues. Señores, comenzamos una edición más ahí de la batalla de las notas correspondiente a este lunes. A una nueva semana. Y aquí está Karol G.
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0: Matadora. 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
0: Abusadora.
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0: También le vamos a presentar por acá la opción 2. Recordando a este señor.
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0: Ella. Ella me levantó en la opción 2. En la batalla de las notas. 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
0: papi, te quiero. Y debe ser bien bonito eso, ¿ah? Que le digan así a uno, ¿ah? ¿Cuál de las dos vamos a escuchar? ¿Cuál de las dos cree usted conveniente que podemos escuchar a esta hora acá en la batalla de las notas? Ahí puede enviarnos ya una nota de voz. Ahí nos dice la 1 o la 2. ¿Será Matadora de Karol G? ¿O Ella me levantó de Daddy Yankee? Lo nuevo con lo viejito. Así que díganos ahí cuál de las dos vamos a escuchar.
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0: Ella me levantó. Ella me levantó. Ella me ha levantado. Así que díganos ahí cuál de las dos. 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

0: Casino Royal Road. Así que díganos ahí cuál de las dos vamos a escuchar por ahí. Así que hágalo en
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0: La 1, vaya pues. Perfecto. Nos quedamos con Matadora acá en la batalla de las notas.

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0: Número uno acá en la batalla de las notas. 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
1: No tiene.
0: 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Danny Ocean. En la opción 2.
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0: Me rehúso en la opción 2 de la batalla de las notas. 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
0: ¿Cuál de las dos vamos a escuchar?
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0: ¿cuál de las dos quiere usted?
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0: ¿será noticia?

0: Me rehúso. Ahí puede enviarnos ya una nota de voz. Ahí nos dice la 1 o la 2.
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0: Acá en la batalla de las notas, pero hágalo ya. ¿Cuál de las dos vamos a escuchar? Hombre, qué buena batalla, buenísimas batallas, como siempre usted. Gusta a mí, así, así, así, así. Guárdalo.
2: Opción 2,
0: dice por acá. Bueno, nos quedamos con este señor, Danny Ocean, en la batalla de las notas.
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0: darte un último abrazo, un último beso, una última mirada. Ahí tenemos a Danny Ocean acá en la batalla de las notas y nosotros nos vamos a ir con la siguiente batalla. ¿Y usted quería algo así? No, hombre, a esta hora nos cae bien, bo. Sí, hombre, más el lunes, con este rico clima. Hay que darle con todo, hombre. Pues sí.
1: No, no, no. ¡Ay! ¡Uy! ¡Uy! ¡Uy! ¡Ay!
0: Bueno.
1: Bueno. Y llegó la fiesta con...
0: Ay, hombre, ya vienen esa qué época. Aquellos diciembres, aquellos diciembres. No me mire y no ande diciendo, ay, este lo que está hablando. No me vaya a meterse en cualquier almacén, cualquier lugar. Ya está todo navideño.

seguir viendo, va, la excursión, la que siempre sacan ahí de la colonia, la comunidad tradición. Va toda la people, va, hasta el Chucho se lleva. Hasta el Chucho del vecino.

le vamos a presentar por acá la opción número 2. No, hombre, si es que para 24, mire, yo siento que la gran mayoría ya tipo 20, entre el 15 o el 20 de diciembre, no, hombre, ya la andan armando. Ya andan viendo a ver cómo van a hacer.

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0: ¿Cuál de las dos vamos a escuchar en esta batalla de Aniceto Molina?
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0: ¿Será la fiesta cumbiambera?
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0: ¿O será
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0: El diario de un borracho. Vino ya esa nota de voz. Ahí nos dice la 1 o la 2. Dame que las dos están buenas, pero una tiene que ganar. Una.

0: ahí tenemos una nota de voz que dice...
1: La dos, Dorre.
0: Ah, vaya. Bueno, perfecto. Nos quedamos con el diario de un borracho. Acá en la batalla de las notas.
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0: Ay, ay, ay, hombre, yo no fui el amor de tu vida. ¿Cree usted que ha sido el amor de la vida de alguien? O sea, tal vez le pueden haber dicho, mira que vos sos el amor de mi vida. Pero no sé usted que haya sentido eso. Hombre, que yo siento que fui el amor de la vida de esa loca, ¿no? Ese loco. Adiel, ya viene la canción y ya la vamos a poner, ¿oíste? Apareció Don Eric. Ha aparecido Don Eric.
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0: No, hombre, francamente, man. No, hombre, este Eric sí. Fuerte candidato a ganarse los premios, francamente, man. No sé, es Espinoza Paz, no, hombre.
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0: Es en serio.
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0: Pues sí, pero como no actúas.
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0: No actúas, eso es lo malo.
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0: sí.
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0: A lo mejor.
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0: Recuerde que estamos en la hora de los pesados. 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
0: No se le olvide también otra cosa, que Renosa está preparando algo bonito.
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0: Algo llamativo para el próximo mes de octubre. Así que pendiente. Ahí le vamos a ir diciendo poco a poco de qué se trata por ahí. Eso que está armando por ahí Renosa. Uy, ¿qué pasó? ¿Qué pasó con esta canción? Ay, Dios, hombre. Vámonos con esta. Tampoco. Ah, la puerca. Y entonces, pues, esta. Esta sí. Ey, ¿qué le pasa a este volado? Nada quiere reproducir. Vamos a ver esta. Tampoco. Ay, Dios, ¿vos han restringido los volados estos o qué onda? No, hombre, qué barbaridad. Vamos a ir con este otro grupo. Vamos a ver si aquí. Tal vez este sí sirve. Tal vez no los han restringido. Vámonos con esta. Ay, también, ve. Ey, no, hombre, mire. Ya ves, Eric. Ya ves, por andar pidiendo esas canciones, esto es lo que pasa, mira. Esto es lo que pasa, mira. Ay, hombre, francamente, mano. Ya ves. No, hombre. Ya ves. Por andar pidiendo. Que no la agarramos ahorita a parranda porque estamos al aire. Vamos a probar aquí. Vamos a probar con esto. No, ve, francamente con vos, Eric. Ya ves, por andar pidiendo esa música, ya ves.

0: Ahí está Montes de Durango. Algo que nos estaban solicitando por ahí. Acá en el lunes, ya en la hora de los pesados, gracias a Renosa, todo para su bus y camión. Aquí nuestro buen amigo Mauricio Castro también nos comenta con respecto a lo que le hemos puesto por ahí del tema de hoy. Vamos, dice, solo quiero que platiquemos en un lugar tranquilo. No va a pasar nada que vos no querrás. Excelente. Puede ser, va. Puede ser que eso le esté diciendo. Ahí el sabor, dice ahí nuestro buen amigo Edgardo Alfaro. Saludos también a Karen por ahí, que está pendiente de la mejor nota, hombre. Qué bueno. Qué bueno. Y nos solicita esta canción por acá. 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

0: Son un bombón, bon, bon, muévese, bon. Bueno, dos rayados con 8 minutos. Seguimos con más a través de la 92.5. Y bueno, qué gusto de verdad saludarlos en esta nueva semana, en este día lunes espectacular. Estamos ya próximos, ya en unos días, a bueno, a celebrar el 15 de septiembre. Y bueno, de verdad, hey, yo no sé qué está pasando, pero yo ya no he visto tantas banderitas del Salvador como antes. ¿Qué será lo que está pasando? Estamos perdiendo, no sé, esa apropiación de nuestra cultura. ¿Qué es lo que estará pasando, Martínez? Vos decime ahí, ¿qué onda? ¿Cómo estás? Dímelo, ¿cómo te va?
1: Hola.
0: Apareciste.
1: Es que todavía ando bien gangoso, vos.
0: De verdad.
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0: Ni un tequila te lo quita. Ya te tomaste dos.
1: Para nada. Fin de semana sobrio, en casa.
0: No creo, pero bueno. ¿Y ese milagro? Algo está pasando, eso no es normal.
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0: ¿Quién será? Digo yo. La economía. Pero bueno, Dorre, ahí repórtese ya a través de nuestro WhatsApp. Queremos escucharlos a través del 76-07-0572. Y bueno, díganos también qué canciones le gustaría escuchar en este día lunes. Mira, por acá dice DJ Martínez, me llena de orgullo, dice. El Sander, no como aquella que agarra zumba, dice. El Sander es, ya. La niña fresa, dice. ¡Wey! ¡Qué bárbaro! ¿Qué tal, Sander? ¿Cómo va? ¿Cómo le ha ido? Ey, ¿usted qué se nos había hecho? Se había desaparecido de la faz de la tierra. No había escrito, no nos había dicho nada. No, qué terrible. Lo extrañábamos. ¿Lo extrañábamos, sí o no, DJ?

0: Bueno, Dorre, miren, vamos a continuar con más a través de la 92.5.
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0: Dice por acá, esa máquina de chambear ha andado full activo, dice. Ah,
2: vaya.
0: Bueno, si es por eso que ha tenido mucho trabajo, entonces sí es válido. Solo que, pues sí, siempre los escucho, solo que a veces no puedo escribirles, pero siempre los llevo en mi corazón. Me encanta, qué bonito, qué bonito. Bueno, Dorre, vamos a seguir con más, nos vamos a ir con esta canción hasta que salga el sol, baby. Continuamos con más el lunes de arrancar con todos los poderes con Hot Mix. Continuamos con más.

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0: Uy, cuidado. Ahí está. Bueno, continuamos con más 12 del mediodía con 44 minutos. Seguimos disfrutando en cabina de la mejor nota y pasándola súper bien con Saoko. Mira, ahí me estaban preguntando a través de TikTok Live de que qué significa Saoko.
1: Saoko es así como que eso tiene mucho ritmo, mucho flow, mucho mambo, así como tiene estilo, flow. Tiene flow. Ajá, cabal.
0: Ok, Saoko, baby Saoko. Uy, espérenme. Ahí está. Ahí está, ahí está. Mira, dice, y cuando me pones pam pam de Wisin y Yandel.
1: Buenísimo, al regresar venimos con más música, señores. Ahorita mismo nos tenemos que enlazar ya con Cadena Asder.
0: Así es, Dorrepero, la 1:00 p.m. en punto. Volvemos con más. Vos quédate súper pendiente de la mejor nota. Y además, bueno, escribinos ahí a través de nuestro WhatsApp 7607-0572, baby. Continuamos con más, ya volvemos.
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3: No ha visto a Dios. Queridos amigos, bienvenidos a una nueva semana laboral que también marca el inicio de la Semana del Aprendizaje Digital 2026. Más adelante la vamos a compartir los detalles. Claudita, buenas tardes.
4: Buenas tardes para todos. Buenas tardes, mi querido Frank. Le quiero contar que en el mundo de la tecnología, en una fecha como hoy, pero de 1927, se produjo la primera transmisión de televisión electrónica.
3: Y además, en el mundo de la música, en una fecha como hoy, pero de 1936, nace Buddy Holly, quien es un influyente músico y compositor estadounidense y considerado uno de los pioneros y figuras más importantes del rock and roll.
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4: Gracias por continuar con nosotros. Después de nuestro editorial, vamos directito a la pregunta de hoy.
3: Mire, sencilla y enigmática. ¿Dónde se inventó el reloj mecánico?
4: Le vamos a dar opciones. Opción A, Europa. Opción B, América. Opción C, Asia.
3: La respuesta, por supuesto, al final.
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1: Como le contábamos al inicio del programa, hoy 7 de septiembre arranca en París un evento crucial para el futuro de las aulas. Nos referimos a la Semana del Aprendizaje Digital, por supuesto, 2026, organizada por la UNESCO.
2: Y durante los próximos días, expertos de todo el mundo van a debatir bajo un lema muy potente: la educación en la era de la inteligencia artificial.
1: El objetivo es claro: garantizar que la inteligencia artificial ayude a los estudiantes sin quitar el control a los humanos.
2: Se va a hablar de la soberanía digital, de la ética en las aulas y además de cómo gestionar los desafíos de un mundo cada vez más automatizado. Pero antes de profundizar, ¿sabía usted que este evento esconde un dato muy curioso?
1: Así es. Aunque la Semana del Aprendizaje Digital como tal nació formalmente en el 2023, su verdadero origen se remonta al 2011. En ese entonces se llamaba la Semana del Aprendizaje Móvil y el gran debate de los expertos era si debía permitir que los alumnos usaran teléfonos celulares, pues, para estudiar.
2: Eso quiere decir que pasamos de discutir si un teléfono móvil era una distracción en el aula a debatir cómo convivir con profesores virtuales y contenidos generados por inteligencia artificial en menos de 15 años.
1: Sin duda, un cambio de era absoluto que ya impacta en nuestras escuelas locales.
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2: Hoy es lunes y ya está con nosotros nuestra compañera Fátima Castellanos con su sección Historia en Minutos. Adelante, Fátima, ¿qué nos tienes preparado para hoy?
4: Hola, Claudia y Francisco. Hoy vemos el jazz como un género elegante, prestigioso, pero en sus orígenes fue la música más rebelde y peligrosa y revolucionaria del planeta. El jazz nació a principios del siglo XX en los barrios multiculturales de Nueva Orleans. Creado por la comunidad afroamericana, mezclaba ritmos africanos, música de iglesia y el dolor del blues. Su gran secreto era la improvisación. A diferencia de la música clásica, aquí no seguían una partitura escrita. Los músicos creaban el arte en el momento, directo desde el corazón. En los años 20, con la migración a ciudades como Nueva York y Chicago, el jazz se convirtió en una de las bandas sonoras de la juventud y sonaba en los bares clandestinos y por primera vez en una sociedad profundamente racista. La música afroamericana obligó a los blancos y negros a mezclarse en la pista de baile. Figuras legendarias como Lewis con su trompeta y Duke transformaron ese ritmo callejero en una fuerza cultural imparable. El jazz fue sinónimo de libertad, ruptura y el sonido de una nueva era. Soy Fátima Castellanos y te espero el próximo lunes con más Historia en Minutos.
1: Gracias, Fátima, por ese recorrido en Historia en Minutos. Nos escuchamos la próxima semana.
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2: Amigos, el cuidado de nuestras mascotas es esencial en el campo de la salud.
1: En nuestra sección especial a cargo de Isabel Araujo, vamos a hablar de este tema y de cómo descubrir que algo malo está pasando. Isabel, bienvenida.
5: Hola, muchas gracias. ¿Se han preguntado hace cuánto nos llevan su mascota al veterinario? Y es que muchas veces creemos que solo debemos llevarla cuando está enferma. Pero la realidad es que los chequeos frecuentes pueden prevenir muchos problemas de salud. Los expertos recomiendan llevar a perros y gatos al veterinario al menos una vez al año para un chequeo general, vacunas y control de peso. En el caso de los cachorros o mascotas mayores, las visitas deben ser más frecuentes, ya que necesitan más cuidados y seguimiento. También es importante estar atentos a señales como pérdida de apetito, cansancio, cambio cambios de comportamiento o molestias al caminar. Recuerde que una visita a tiempo puede hacer una gran diferencia en la salud y calidad de vida de su mascota, porque ellos no solo son animales de compañía, son parte de nuestra familia. Cuidarlos también es demostrarles amor. Muchas gracias, Claudia y Francisco. Nos escuchamos en la próxima.
2: Muchas gracias, Isabel, y tengamos en cuenta las visitas frecuentes al médico veterinario.
1: Recuerden que nuestras secciones especiales están a cargo de alumnos graduados de la Escuela Salvadoreña de Locución, Ana María de Lara.
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1: Llegamos al final del programa, pero antes vamos a pasar a la respuesta a la pregunta de hoy, que fue gracias a nuestros amigos de Gana Play, donde ganar es una pasión. A ver, ¿dónde se inventó el reloj mecánico?
2: Como de costumbre, le dimos tres opciones. Opción A, Europa. Opción B, América. Y la opción C, Asia.
1: La respuesta correcta es la opción A, en Europa.
2: Así es, el reloj mecánico no se inventó en un solo país ni por una sola persona. Fue un proceso evolutivo desarrollado en Europa Occidental entre los años 1270 y 1300.
1: Los primeros modelos, impulsados por pesas y engranajes, surgieron en monasterios para regular los horarios de los rezos.
2: Y ahora sí, nos vamos. Feliz inicio de semana para todos y nos escuchamos mañana.

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0: Señores, ya 1:38 PM. Reportate ya con el WhatsApp de La Mejor Nota a través del 7607-0572.
1: Estoy una gota de alcohol, baby. Bueno, continuamos con más 1:38 PM. Uy, qué buena canción, ve.
0: Ey, todo ese álbum de verdad de los Avengers, segunda entrega. Qué buen álbum, de principio a fin.
1: Buenas canciones, vea. Buenas, buenas, oí. Ey, ¿ya les ha tocado quitarte el teléfono o no? A mí sí. Ya me lo han quitado.
0: Qué barbaridad.
1: Mis amigas. ¡Ah, no! ¡Dame ese teléfono!
0: De verdad.
1: ¡Danos el teléfono! Hey. Mentira.
0: No te creo, fíjate.
1: ¿Por qué vos?
0: Puede ser. No, normal. Yo también lo he hecho con mis amigas también. Cuando siento que van a caer, les quito. Ey, ¿saben qué hago también? Les he contestado. O sea, cuando les escriben a ellas... Yo contesto haciéndome pasar por ella.
1: Y vos, hola lindo, ¿cómo estás? Qué virgo.
0: Wow.
1: Ah, te creo. Tenés labia para conquistar.
0: ¿Qué le pongo? Le digo yo así.
1: Buena ley. No, no. Bueno, es que pues sí, vea. Es válido de vez en cuando. Que le quiten el teléfono a uno, no caer, vea. Pero bueno, Dorre, queremos que usted continúe reportándose ahí a través de nuestro WhatsApp y que nos cuente qué onda, vea, qué almorzó ya, ya a esta hora, pues ya debe estar bien almorzadito. 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
0: Ahí está el dato, señores. Bueno, muchachos, continuamos con más música. 7607-0572. Lunes 7, inicio de semana. Dale volumen a la Dorre.

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0: Bueno, señores, ya 2:12 p.m. Miren, por ahí ya les acabamos de colocar la foto y es que ya entramos en tendencia con la Katy. Por ahí se ha hecho bien viral la foto donde te recrean así en los años 80 con hasta la ropa y todo el rollo, el cabello. No, hombre, una gran onda, la verdad, vamos.
1: Mira, súper genial. Por ahí yo había hecho una, pero quedamos muy maestros, nos veíamos como que no... No encajábamos, pues, no sé, ese pelo que te habían hecho a vos no me gustaba, como muy alborotado.
0: Ah, cabal. Muy de Maitrón.
1: Cabal, y te veías un poco diferente, pero ya esa foto que recreaste, a ver qué prom le dice, pero quedó chivo.
0: No, lo tuve que regañar.
1: Ay, oye, este.
0: Tuve que regañar a ChatGPT porque decía que infringía las leyes de no sé qué. Yo le dije, no, si soy yo, le dije yo. Uh-huh.
1: Uh-huh. Ese papi soy yo, le dijiste. Este, qué varón.
0: Ese peluche que está ahí, le dije yo.
1: No te equivoques. Mira, Dorre, también algo que les quiero compartir a todos ustedes y quiero hacerles la invitación. Escúchalo bien. 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Así que bueno, ahí está la invitación, Dorre, para que te llegues y pidas más info. Bueno, y también, por cierto, si estás con la duda de cómo es esa fotografía que andan poniendo, andan publicando en redes sociales y que se está haciendo bien tendencia, porque obviamente es generado con la IA, con la inteligencia artificial. Bueno, búscanos ahí en WhatsApp, ya te subimos la fotografía para que puedas ver. Y ahí salimos con el mero DJ Martínez. Nombre, unos buenos lentes le han puesto a este. No, esos son Roy Boy. Mira, y ahí hay unos cassettes. Quiero ver qué dicen esos cassettes. Ya viste. Uh-huh. Y bueno, ahí también está como lo de Do Remix, ¿verdad? La música de tu vida, wow, baby. Así que bueno, más o menos así se veía antes la radio, algo así con los locutores de antes. Mira, ahí está el mero Stanley conectado con la mejor nota. Dice un puño de saludos al mero DJ Martínez. Dice, me parece chivísimo verlos al estilo de los 80. Bueno, de los años 80. Especialmente saludos y ráfaga de besos. Dice, ay, qué lindo, gracias. Te mandamos un fuerte abrazo y gracias por conectarte siempre.
0: Hasta que salte Stanley, que anda con todo ahí.
1: Mira, sí, siempre él anda bien activado, me llega. El Sander también ahí, él dice que lo lleva en su corazón, dice, aunque sea. Que si no escribes porque está ocupado. Dice.
0: Bueno, ¿dónde el Sander ahí? Quizás anda con la doña.
1: Ah, cabal. Con la Sugar Mommy. No, yo siento que él debe saber de que le gustan Sugar Mommies.
0: Puede ser.
1: ¿Crees?
0: Es válido.
1: Vaya, tengo una pregunta. ¿Desde los cuántos años vos considerás a una mujer sugar mommy?
0: Es que sugar, pues sí, que te aliviana.
1: Ajá, por eso, pero ¿a los cuántos años voy a decir no, sí?
0: 40, siento yo.
1: 40, sí,
0: ya. 40, ya entra, creo yo.
1: 38 no va. 30.
0: Va ahí, por ahí vas, encaminada.
1: Ajá.
0: Pero 40 digo yo que ya.
1: Ya es sugar mommy. Bueno, saludos a las señoras bonitas, a las de los 40, a las de las 4 décadas, que ahí están siempre sintonizando la 92.5 también, y les gustan los chicos jóvenes también. Saludos para ellas.
0: Sí, que no digan que no, que sí. De repente hay uno que hay alguno que le llama la atención.
1: Fíjate que yo ya he conocido varias señoras que tienen parejas bien jóvenes.
0: Ajá.
1: Pero ajá, generalmente siempre ellas son como la de la estabilidad económica y se las terminan bajando.
0: Yo también he conocido.
1: Se las terminan bajando. Yo, o sea, qué cosa, ¿verdad? Yo creo que porque quizás la mujer entrega mucho. No es que entrega mucho, sino que es bien, cuando tiene parejas son muy lindas, pues entonces creo que dan a manos llenas. Abrazos llenos, manos llenas, ¿verdad? Oh. Entonces los hombres se aprovechan.
0: Hay varios, varios chamacos que sí. Yo he conocido.
1: ¿También?
0: Sí, he conocido. Yo siento que eso es bien, o sea, es bien frecuente, siento yo. Pasa bien seguido.
1: Claro. Aunque no parece, fíjate, porque generalmente hay unas que no los publican. Pues obviamente, digamos, tal vez la familia sabe que anda con un muchacho que es, por ejemplo... Es del trabajo. El del, el...
0: Miren, yo en el gimnasio me echo el rollo.
1: Al que le lleva el carro al cargo. Ajá. De repente el chero que le llega a podar la grama, a cortar la grama. El jardinero, por ejemplo. Pero no es como que lo publiquen, ¿verdad? Entonces, no sé, es como, hola. Vos decís. También a las mujeres se las bajan.
0: Miren, en el gimnasio se dan bastante. Bueno, ahí se da cuenta uno de todo el rollo.
1: Ya has visto vos
0: sí,
1: un par de...
0: Sí, ya me he fijado, de, sí.
1: De amigas.
0: Y también viceversa también.
1: Ah, no, claro.
0: Sí, ajá. Al revés también.
1: Yo quizás porque a veces a la hora que voy siempre va gente bien joven, fíjate.
0: Ajá. Sí, ya vas noche. Ya a los mayores ya les cuesta levantarse. Dormirse sí. Tan tarde es la cosa.
1: Ajá, porque por ejemplo la gente bien como... No, tal vez no tan mayor, pues, pero... la gente que, por ejemplo, tiene jornadas largas de trabajo, sí le gusta ir como desde bien temprano, ¿vea? Tempranito al gimnasio. Está, ya son las 5 y ya están ellos ahí, ¿vea? Entonces quizás por eso.
0: ¡Qué cosas!
1: ¡Qué cosas! Pero bueno, Dorre, vamos a continuar con más. 2:18 p.m. Seguimos con más de Baby Wow de Karol G.

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0: tan tan tarararán. Bueno, ya 2:50 PM, Martínez. Ya es momento de decir bye.
1: Así chao, es, chao. Señores, ya nos tenemos que despedir. Así que bueno, muchachos, de verdad que ha sido un gusto haberlos acompañado en este inicio de semana donde la hemos pasado bien.
0: Así es, pero bueno, recuerda, el día de mañana venimos con más y siempre conéctese. Recuerde, de 12:00 PM to 3:00 PM, Martínez, les vas a comentar.
1: Así es, miren, por ahí tenemos un dato bastante importante para usted, de verdad. Ajá. Queremos que ponga mucha, pero mucha atención.
0: Dímelo,
1: por acá, ajá, esto que lo tengo. 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
0: Bueno, Dorre, ahí está la info para que usted lo tome en cuenta. Pero bueno, nos escuchamos el día de mañana. Los queremos un montonazo. Y bueno, recuerde siempre seguirnos en redes sociales, @DorreMix925, en Instagram, en Facebook, en todos lados. Así nos va a poder encontrar. Y también no olvide seguirnos a nosotros, ¿verdad?
1: Así es, muchachos. Bueno, nos escuchamos el día de mañana. Se quedan en buenas manos con el break de la tarde.
0: Bye, los queremos.

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0: Ajá. Hola, hola.
1: Buenas, buenas.
0: Hello, bueno. Mira, hoy sí, me sentía un poco extraña, pero ya entendí por qué. Y es que, Dorre, ya me hacía falta venir acá. Yo siento que a veces un día puede ser el que yo no venga, pero siento que han pasado 84 años y yo los extraño, Dorre. Así que bien, nosotros ya estamos en cabina de la 925. ¿Qué tal? ¿Cómo andamos? El break de la tarde y así arrancamos, Bebuki. Ya lunes, nueva semana, como que nada, September. Ya nos está metiendo siete días, ¿verdad?
1: 7 días.
0: Ya estamos arrancando la segunda semana y como que nada. Pero bien, lo importante es que venimos con toda la actitud. Así ahí es. Tratando de recargar un poco las energías. Pero lo importante es que siempre queremos darle todo de nosotros a ustedes.
1: Ah, vaya.
0: Yeah.
1: Ok, Dorre, buenas tardes. ¿Qué tal? ¿Cómo anda en este lunes? Como les decía Celaya, inicio de semana. Como si nada, 7 días ya de este septiembre, ya se acerca el 15 para ver ese montón de bandas, de trajes bonitos, de las cachiporras, de los niños abanderados. Mira, la verdad es que a mí me gusta septiembre. Y para, mira, yo tengo una duda.
0: Sí.
1: Esos que cumplen años en septiembre, ¿se les canta feliz cumpleaños?
0: ¿O el himno nacional?
1: ¿O el himno nacional o se les recita la oración a la bandera?
0: Yo creo que le cantamos el himno nacional, que de hecho nuestro himno nacional es de los mejores que pueden haber, fíjate.
1: Sí, la verdad es que sí.
0: Así dice. Que, y la queso, y tienen toda la razón, porque no me acuerdo quién a dónde es que está eso, pero dicen de que nuestro himno nacional es de los mejores que hay, está en un top, no sé cómo es que lo califican. Y hablando de eso, obviamente cada himno nacional tiene lo suyo, pues, y su cultura, claro, y lo que los identifica. Pero ya yéndonos más profundamente, y obviamente sin yo decir porque soy salvadoreña,
1: ajá,
0: pero de verdad yo he escuchado y he hecho la comparación y digo, no, hombre, de verdad, nuestro himno nacional es muy bonito.
1: Que mejor compuesto.
0: Y es muy, muy bonito todo lo que dice. Entonces a mí me gusta un montón. He hecho la comparación con otros himnos nacionales y no sé, me siento feliz.
1: La verdad es que tiene flow.
0: Pues sí,
1: la verdad es que está 6-7, como dice la chaviza.
0: Mira, pero ayer también un montón de niños se me acercaron, va. Y decían, 6-7, decían ellos. No, hombre, estos hipotíos, dije yo. Se pelan estos hipotes, dije yo.
1: Traducime, ¿qué dicen?
0: Mira, el 6-7, vos es más o menos, pues, o algo así como que 6-7. Como que no sé, algo
1: mira,
0: así.
1: Mira, es que... Mira, es que la verdad a estas alturas de la vida yo ya no entiendo qué significa. Ya mis muy cortos 30 años.
0: Sí, la Andy tiene 30.
1: Ya no encajo con la chaviza, ya soy un chavo ruco, la verdad.
0: ¡Salud! Dicen por ahí.
1: ¡Uy!
0: Que Dios, Jesús le ayude, dicen.
1: Claro que
0: es que
1: no
0: por
1: me
0: ahí,
1: tira.
0: Es que por ahí están, niña, cállate vos.
1: Por ahí anda un duende.
0: Es que anda alguien que anda con alergia. Entonces ahí está. Salud. Bless you, dicen algunos en inglés. Pues por si usted no sabe, ¿va?
1: Por si no sabe English.
0: Así es. Pero mira, bien, Dorre, nosotros le damos la bienvenida al break de la tarde. Venimos con toda la actitud, con ganas de compartir con todos ustedes. Queremos que nos cuente qué tal, cómo estuvo su fin de semana, qué anduvo haciendo, a dónde estuvo. Y por supuesto también, si usted estuvo en la casa, cuéntenos también. Porque mira, fueron días lluviosos, han sido días de calor también. Y algo que yo siempre digo es, tome agua. Tomar agüita, usted le va a ayudar un montón, porque a veces nos dan dolores de cabeza, que de repente no aguantamos el cuerpo, cansancio. Así que usted tome agua y siempre, por supuesto, pendiente de la 925.
1: Mira, a ver, ahorita que estabas diciendo que no sabías que te sentías rara y que te hacía falta venir aquí, y que aquí es como estar en casa.
0: Sí.
1: La verdad es que yo también... pues sí, me ha pasado así de que aquí me siento muy en casa, muy tranquila. Tan cómoda, al punto de que ahorita que acaban de estornudar, y vos dijiste, ¿qué dijiste?
0: ¡Salud!
1: ¡Salud!
0: Jesús le ayude.
1: En mi casa, mis abuelos dicen la frase que yo dije.
0: Ah, ok.
1: Entonces, por eso yo dije,
0: ¿qué quiere?
1: ¿Quiere? Ajá.
0: ¿Quiere juguito? ¿Agua loca?
1: ¿Quiere agua loca? Ajá, entonces así dicen mis abuelos en la casa.
0: Ay, qué loco.
1: Entonces, ahorita que acaban de estornudar, es lo único que se me viene a la mente. Me sentí muy... Muy en casa.
0: Muy en casa, muy, muy cómoda ella.
1: A ver, para todos
0: que... Muy en confianza. Es que mira, esa es la actitud. Yo creo que toda la gente también que nos escucha a través de la 925 se sienten muy en casa. Pero Dorre, repórtese a través del WhatsApp, díganos qué ondas, escríbanos, mándanos fotos, videos, hay fotos y videos, hay nota de voz, mensaje, de todo. Llámanos, 7607-0572. Continuamos con más, nos quedamos con más música. Esto es El Break de la Tarde.
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2: Bueno, babysitos, como siempre se lo decimos, siempre venimos con toda la actitud y con la mejor vibra. ¡Ay, qué rico! ¡Qué buen día, la verdad, Torre, para poder compartir con usted! Pero también traemos información importante a esta hora de la tarde y de una vez quiero contarle, yo sé que todos ustedes andan por ahí, que de un lado a otro, que de repente andan paseando, viendo a otro lado, mira, aquí quiero despabilar la anemia, quiero distraerme. Pero también es importante conocer algunas cosas y quiero contarte algo para aquellos que, bueno, pues de repente dicen, mira, andábamos aquí, pero necesitamos sacar una cuenta, necesitamos hacer esto, lo otro, el dinero.
3: Pásate un tip.
2: Las cosas de finanzas. Ajá, así que queremos darle un consejo y además de un consejo queremos también comentarle algo y es que el stand de la Superintendencia del Sistema Financiero estará del 5 al 7 de septiembre en los distritos de Huachapán y Nahuizalco, acompañando la celebración del Día de los Farolitos y para que ustedes lo puedan visitar. Así que ahí tenés ese dato que yo sé que te va a servir muchísimo.
3: Vaya, ya lo sabe. Mira, hablando de los farolitos. ¿Va a ir o no va a ir? ¿Se va a hacer o no se va a hacer?
2: No, ya fue, pues, no ha sido. No ha sido.
3: Ay, que yo sepa, ha sido en Ataco.
2: No, yo no sé.
3: Y también lo hacen ahí en donde el
2: que no fue ayer, pues.
3: Ah.
2: Que no fue ayer en Metapán, pues. En Metapán, es que en Huachapán y en Nahuizalco.
3: Pero es que se hace en varios lugares, yo ya no entiendo.
2: Yo no sé, es que mira, yo nunca he ido. Torre, ayúdenos. Ayuda. ¿Cuándo es el Día de los Farolitos? Pues quiero saber. Mira, lo que sí sé es que ayer fue el Día del Añil.
3: Ah, o sea, sí.
2: Eso sí me lo sé.
3: Sí. Pero mira, es que siéndote muy honesta, yo ya no sé, porque en varios lugares ya se hace lo de los farolitos. Entonces ya no sé qué día.
2: Es que se hace.
3: ¿Va dónde, pues?
2: Se hace en Ataco y también se hace no sé a dónde, pero creo que se hace el mismo día. No estoy segura.
3: Ok, pero ok, Dorre, a ver. Hoy es lunes, inicio de semana. A ver, Andy, a ver, tía Paola. ¿Cómo está
2: Suéltalo.
3: El clima para el día de hoy?
2: ¿Cómo está?
3: A ver, mira, hoy estoy bien. Ajá. Hoy estamos a 33 grados acá en Santa Ana. Está mayormente soleado. Sí, está haciendo bastante vapor, de hecho. Y hay bastante humedad, como siempre. Recordá, bebé, que este es un país tropical. ¿Qué te puedo decir? Y a ver, hay una probabilidad del 80% de probabilidad de lluvia entre las 5:30 y las 6.
2: Mira, a mí decime de mañana. Hoy no me importa que llueva, porque ando en bici.
3: Mañana...
2: Pero sí, mañana no sé.
3: Mañana de una sola vez acá te tira que va a haber chubascos.
2: ¿A qué horas?
3: No me lo tira, porque el clima es del día, como las tortillas.
2: Ay, no, aquí lo que va saliendo.
3: El clima a mí me lo tira.
2: Hombre, vos, ahí te tiene que salir. Mira, espérate, voy a ver en mi Tamagotchi yo, espérate, momento, Dorre. Si usted sabe, vaya que dice hoy 55% de lluvia, mañana, martes, 65% de probabilidades de lluvia, sí. Dicen.
3: Es que mañana hay más probabilidad de que sea... que haya chubascos, de que llueva. Así que, bueno, ahí lo tiene, bebé, ya lo sabe. Tiene que andar, mira, es que realmente todos esos días usted tiene que andar preparado. Usted siempre tiene que andar esa sombría.
2: Ajá.
3: Tiene que andar una capa, como le decía Celaya en el turno pasado. Quítese la pena, hombre, la capa ocupa menos espacio, no te la lleva el viento.
2: Ay, sí, porque a mí sí me diera pena que esté lloviendo, se venga el ventarrón. Y yo de piqui, no me quiero mojar y con mi sombrilla y me lleve para arriba. Empiezo a volar yo, no, tampoco. Mira, yo creo que cuando es algo para el cuidado de uno mismo, uno también tiene que decir, voy a invertir en esto. Cuando uno sabe que está invirtiendo en algo que le va a servir y es necesario para cuidarse, no es un gasto, es inversión.
3: Bye, ya lo sabe.
2: Ahí está.
3: Mira, entonces somos mi sombría de dos coras y yo contra el mundo.
2: Vos y todos los chubascos.
3: Contra mí, los chubascos y todos esos vientos que se ven últimamente. 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
2: 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Es lunes, vas iniciando semana, está haciendo calorcito. Date un gusto, mira, pasaste haciendo limpieza en la casa. No, hombre, no te preocupes. Así que ahí tenés esa buenísima información. Mientras, ¿qué le parece si le decimos la pregunta de la tarde? Y es que queremos preguntarle, bebé, ¿lo viste y no dijiste nada? Vaya, contanos entonces, ¿qué fue lo que se te hizo grencho?
3: Que vos digas, uy, no.
4: ¡Qué grencho de volado!
2: ¡Uy, no! No, hombre, señora, ¿cómo se puso eso? ¿Cómo te pusiste esos jeans? Así que decinos a través del WhatsApp de La Mejor Nota, ¿lo viste y no lo dijiste? Contanos algo que se te haga grencho. Así que decilo a través del WhatsApp. Hoy venimos con palabras así bien...
3: salvadoreñas.
2: Bien salvadoreñas. Mira, aquí me gusta los salvadoreñismos que tenemos, que a veces ni nosotros mismos nos entendemos, pues.
3: Mira, mira, así es, y de repente vienen de otros lugares y dicen, pero ¿y esa palabra qué es?
2: Ajá.
3: ¿Y eso qué significa?
2: Vaya, mira, hombre, yo no sé, pero a mí hace poco me dijeron. Me dijeron.
3: Está bien, está
2: lo
3: bien,
2: que pasa
3: bien.
2: Es que ya me tenés acerenciado, me dijeron. Y yo, ¿qué es eso? Dije yo.
3: ¿Y vos qué?
2: Ajá. Vaya, yo te lo juro, no
3: qué
2: sabía
3: fue?
2: Qué. Yo no sabía qué significaba, Dorre, si usted sabe, dígalo a través del WhatsApp.
3: Y vos, uy, se le salió el monte.
2: Sí, ajá. Entonces yo dije, ¿qué es ese volado? Dije yo así, va. A mí es que ya me tenés así, me dijeron.
3: Ya lo tenés mansito.
2: Me tenés acerenciado, me tenés acariñado, apegado a vos, acostumbrado. Y yo, ¡ay! ¡Qué linda!
3: ¡Sácala!
2: Vaya, entonces yo no sabía, vos, yo no sabía.
3: Mira, es que los salvadoreños somos una cosa seria. Nosotros sacamos palabras hasta de donde no las hay.
2: Ay, no, qué
3: porque,
2: loco.
3: ¿Sabes que Firulais? ¿Sabes de dónde sacaron Firulais?
2: Claro que sí.
3: ¿De dónde lo sacaron?
2: Lo sacaron de Libre de Pulgas, Free of Lies.
3: En inglés.
2: Es como eso de hagamos business, pues. Es de business, de negocio. Business. Hagamos negocio.
3: Hagamos business.
2: Entonces nosotros lo que hacemos es que como que adoptamos palabras del inglés y sí, las hacemos muy salvadoreñas. Y yo creo que es parte de nuestra cultura también. Y qué chévere, pues, poco a poco vamos aprendiendo cosas nuevas.
3: Mira, pero yo siento que hay muchas, como esa, la de Firulais, que ya es muy de latinos, no específicamente de los salvadoreños.
2: Sí, no de acá, cabal.
3: Sino que es muy latino. Pero a ver, contanos, ahí Celaya nos estaba diciendo la pregunta de esta tarde. Algo que se te hizo grinch y vos decís, no.
2: Ya no.
3: No.
2: Qué vergüenza. Te pasaste de lancha.
3: Ah,
2: te
3: sí.
2: Pasaste de lanchita. O te pasaste de grencho, pues vaya.
3: Mira,
2: así.
3: Mira, ve, yo hace poco estaba escuchando un audio. Ajá. Bueno, unos TikToks por ahí que salieron.
2: Ajá. Sí, sí.
3: Y decía, yo te puedo perdonar cualquier cosa, decía.
2: Sí.
3: Menos que te comas, siendo mujer, ajá, te comas más de 3 tortillas.
2: Ay,
3: y yo,
2: no.
3: ¿Qué?
2: Mira, todavía no llego a tres, pero ya casi.
3: Y yo dije, ¿cómo así?
2: Ah, no, es que lo que pasa es que si la va a mantener, no va a aguantar. Por eso.
3: No va a aguantar el voltaje.
2: Muy hartona.
3: Si ustedes no me han visto comiéndome 6 pupusas de las que hace mi mamá.
2: Juela vos.
3: Es que la
2: Andy, vaya, yo quiero que usted me diga cómo se imagina la Andy. Quiero que me digan cómo se la imaginan y cómo creen que come. Eso quiero saber yo. 7607-0572. ¿Cómo se imaginan a la Andy?
3: Vaya, solo, mira, digan. Les digo mucho diciéndoles, ajá, que calzo 8.
2: Ah, ahí está.
3: Sí, ¿qué te puedo decir?
2: Te va a pegar, esa te va a pegar. Te va a pegar.
3: Te voy a bajar el cereal del refri, ¿para qué costo?
2: Ay, no. Bien, terreros, quedamos con más a esta hora en la tarde a través del WhatsApp de La Mejor Nota. Ya le dejamos el tema de la tarde. Nosotros continuamos con más, nos quedamos con más música a través de la 92.5.

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0: attraction. Ajá, ajá. Bueno, bebecito.
1: Shakira, eres tú.
0: Shakira. Bebecito, arrancamos con las batallas de notas a esta hora de la tarde. Ponete pilas, ponete buxo, caperuxo, porque ya iniciamos con toda la actitud. Por supuesto, en la opción número uno tenemos algo de la Shakira Baby con Hips Don't Lie. Gracias
1: 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Así que, bueno, como lo decía Zelaya, y tenemos la opción número uno. Pero rápidamente nos vamos con la número dos de esta diva. Yo sé que sabes cuál es.
0: Ahí tenemos a la más toxic.
1: Así es, bebé. Entonces tenemos algo de Britney Spears. Así como mi tía Paola. Tóxica.
0: La tóxica.

0: Uy, uy, uy, uy, uy.
1: Ok, opción número uno o la opción
0: número dos. Hola, hola.
2: La número dos, la dos, la dos.
0: Excelente, entonces la dos, la dos, la dos, la dos. Llévela, llévela. Nos quedamos entonces con la opción número dos, gracias a Pollo Loco Ranchero.

0: Dale, pues.
1: Excelente, dale pues, Ricky. Ricky, continuamos con más cuatro y la tarde 8 minutos y nos vamos con la siguiente batalla de notas gracias a Casino Royale. En la opción número 1 tenemos algo así como de Black Eyed Peas, bebé. Ahí tenemos I Got a Feeling, obviamente, de estos 4 muchachones. 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Ahí tenemos la opción número 1. Nada más escuchala.

0: A ver, rápidamente nos vamos con la opción número 2, algo de 50 Cent. Nos vamos con In The Club. Ajá. Para que te sientas bien, no sé, vos que vas manejando, te sientas así, ey.
1: Que te sientas con toda la actitud, pero eso no significa que te tenés que pasar los altos.
0: Comportate, cipote. Ok, entonces ahí lo tenés, la opción número 1 y la opción número 2. Esto gracias a Casino Royale.

0: Ya tenemos por acá la opción ganadora, opción número uno o la opción número dos. Hola, hola.
1: Hola, hola. Opción número dos, por favor.
0: Excelente, Ricky. Nos quedamos con la opción número dos entonces. Gracias a Casino Royal, nos quedamos con
2: Nos quedamos con algo de 50 Cent. Gracias a Casino Royal.

A ver. Nos vamos con la siguiente batalla de las notas. Yo sé que sabe, bebé. Yo sé que sabes qué canción es. 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Tenemos un poquito de Tupac, California Love. Pero a ver, nos vamos con un poquito de 50 Cent. Nos vamos con 21 Questions. Uy, uy, uy. Así que dímelo, Torre, la opción número uno o la opción número dos.

A ver, a ver, a ver, dímelo. Hola, hola. Ok, perfecto. Entonces nos quedamos con la opción número 2. 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

0: Yeah. Dorre, ya me hice mi taza de café, usted
1: como tiene que ser.
0: Así es, Dorre. Arrancamos con la siguiente bate
1: que huele a café.
0: Mira, a que se dicen que huele.
1: Que huele, huele. Que hiede. No, qué rico huele a café.
0: Huele rico, va.
1: Pero, a ver, Dorre, nos vamos rápidamente con la siguiente batalla de las notas. 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
1: A ver, nos vamos con un poquito de el tío Pitbull.
0: Ya. Yeah. Dale.
1: Nos vamos con Hotel Room Service. ¡Uy, uy, uy! Mi English está muy ratata, como diría la Cardi B.
0: Ajá.
1: Pero a ver, tenemos Hotel Room Service de Pitbull.
0: My English is not very good looking.
1: Ahí va a disculpar, cipote. Ahí va a disculpar. Pero a ver, nos vamos rápidamente con la opción número 2, igual de este señor Pitbull. Nos vamos con Give Me Everything de Pitbull también, bebé.
0: Ajá.
1: Con Afrojack. Así que ahí lo tenés, Dorre, la opción número 1 o la opción número 2.

0: Ok, Dorre, ya tenemos opción ganadora. Dímelo, dímelo. Uy, Dios mío, hoy no almorzó el muchacho.
1: No,
2: oye.
1: La opción número uno, porfa.
0: Ok, perfecto. Entonces nos quedamos con la opción número uno. Eso gracias a Casino Royale.

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0: Oh yeah, bebé, continuamos con más a esta hora de la tarde. Tu carita bonita con tremendo solcito, bebé. Y es que de verdad, ¿qué solcito más bonito es el que tenemos el día de hoy acá en Santa Ana? Pero cuéntenos usted, ¿qué anda haciendo? ¿Cómo está? Por ahí nos teníamos un par de notas de voz que no las habíamos escuchado, pero ya vamos a ponerlos al aire. Por ahí decían, mira, escucha bien. Hola, hermosa, ya estoy en sintonía de la mejor nota, dicen.
1: Como tiene que ser.
0: Hoy son los farolitos, ¿verdad? Dicen. Yo creo que hoy son.
1: Hoy. Vaya vez que te
0: ayer
1: dije.
0: Ayer fue en Ataco y yo creo que hoy en Aguachapán.
1: Ah, vaya vez que
0: creo
1: te
0: yo.
1: Dije.
0: Sí, sí.
1: Es que se hace en varios lugares y por eso es que yo estaba con aquello de, bueno, ¿será o no será?
0: Así es, Dorra. Así que si usted sabe cuándo más o menos son eso de los farolitos, si ayer fue en Ataco, si ayer sí o sí fue en Ataco.
1: Sí, sí, sí.
0: Ahora no sé si será en Aguachapán o qué ondas, pero díganos usted a través del WhatsApp que yo creo que sí. Hoy va a ser en Aguachapán y Nahuizalco también. Entonces, okay, para aquellos que no lo sabían, pues ahí está el dato.
1: Ahí está el dato. Pero a ver, si vos vas a salir y andas así de, uy, pero es que yo ando datos, no ando datos, ¿cómo me comunico con mis amigos? Me voy a perder y ¿a quién le aviso? 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
0: Así es, Ricky. 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
1: Claro que sí. A ver. Pero a ver, Dorri, cuéntanos qué anda haciendo a esta hora de la tarde. Mira que el solcito ya se ve que ya va bajando. Esperemos que... No, mira, yo desde este otro lado de la cabina ya estoy viendo que se está poniendo...
0: Oscuro.
1: Ya se va poniendo opaco, bebé. Se ve que van a caer unas pringas. Esperemos que solo
0: parece
1: eso sea.
0: Parece que va a llover. No, todavía no. A ver. Pero bien, mira, por acá tenemos nota de voz a través del WhatsApp. ¿Qué andas?
2: Buenas tardes, Dorri. El propio día de los farolitos es ahora. Lunes 7 de septiembre en Aguachapán.
0: Ajá. Vaya, ajá, exactamente.
1: El mero.
0: Y por acá nos estaba diciendo José Víctor que hoy son en Ataco y ayer fue en Aguachapán, pero no, ayer fueron en Ataco y hoy es en Aguacha, ajá, para aquellos que no sabían. Y dice por ahí, ¿de dónde es usted, José Víctor? Ya se me olvidó, pero por acá está diciendo que ya viene el agua, dice. A donde él vive ya viene el agua y un beso para cada una, bebés. ¡Gracias, bebé! Me hacía falta tu kiss.
1: Claro que sí. A ver, pero vaya, por ahí están diciendo que ya se ven indicios de lluvia y sí, por dónde vive, pero queremos saber por dónde vive, queremos saber por dónde viene ya.
0: Así es, pero... así que también cuéntenos acerca de, bueno, más bien respóndanos la pregunta de la tarde, porque hoy estábamos hablando de algo bien importante y estábamos hablando acerca de qué cosa te ha parecido Grinch. O sea, lo viste y no lo dijiste, algo que a vos se te hace Grinch, pues, o sea, qué naco, dice uno, pues por ahí a través del WhatsApp. Así que mira, aquí teníamos nota de voz otra vez. Hola, hola. Ajá.
1: Dime.
3: Hola, hola, hola, hola, Dorre, buenas tardes. Ay, ya llegó la Celaya. Qué mala suerte. A molestar, llega siempre. Paso, Celaya. Bueno, a mí algo que me pareció grencho o hincho, como dirían por ahí, es la famosa época de los swaggers.
0: Espérate. ¿Dijo grencho o qué?
1: Hincho o algo así.
0: O hincho, va. Espérate,
1: o hincho, ¿cómo?
3: Por ahí, a mí algo que me pareció grencho. Ojincho, como dirían por ahí.
0: Ojincho, vaya, hincho. Eso nunca lo había escuchado.
1: Hincho.
0: Eso significa hincho. Como grencho también.
1: Sí, lo mismo, pero es diferente.
0: No es lo mismo, pero es igual.
3: Es la famosa época de los swaggers o de los emo. Bueno, los swaggers no mucho, pero los emo sí. A mí los menos me caían mal, de verdad.
0: Ay, no, qué odioso vos. Mira, él dice que los swaggers no mucho, pero los emo sí. Porque él fue casi swagger. En otra vida fue casi swagger, Francisco.
1: Con razón.
0: Sí, hombre, ahí anda con todo. Ey, por cierto, mira, Héctor a las 4:37 nos mandó un video. Espérate, hace como unos, ¿qué? Unos 15 minutos.
1: Sí, más o menos.
0: Que ya está lloviendo vos. Mira, quiero ver.
1: Ajá.
0: ¿Escucha usted, Dorre?
1: Ah, ya. Ya se escucha.
0: Andaba con todo. Ey, por cierto, Héctor, ¿qué onda? ¿Cómo estás? Contanos desde dónde nos mandaste ese video, por dónde andás. que ya está lloviendo. Acá en Santa Ana todavía no llueve, pero queremos saber que usted nos diga si donde usted anda ya llueve, qué ondas, va a llover. Mira, por acá dice también, lo más grencho es farmear aura, dice.
1: Bueno, ¿qué te puedo decir?
0: Puede ser, José Víctor.
1: Sí, la verdad.
0: Así que díganos usted, lo he visto, pero no lo he dicho, ¿qué se me hace grencho? A través del WhatsApp de La Mejor Nota, 7607-0572. ¿Qué pasó, Billy?
4: No, Michelle, lo que se veían tirados al perro eran los emos, los swaggers, sí se veían bien cabal, con estilo, había unos swaggers, sí, que sí,
1: tenían flow
4: estilo ahí, se veían bien, pero sí, los emos se veían todos culunchos.
1: Vaya, buena palabra, otra palabra bien salvadoreña, juluncho.
0: Y esa es otra palabra.
1: Ey, me gusta, me gugutata.
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1: Vaya, para que se vaya poniendo las pilas, ya lo sabe, bebé. Pero a ver, y como estamos hablando acerca del clima, que en varios puntos ya está lloviendo. Bueno, cuéntenos dónde es que está lloviendo ya a esta hora de la tarde. Pero aquí todavía hay solcito, entonces por ende podemos comernos algo que nos refresque la pancita todavía. 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
0: Así es, así que Dorre, nosotros a esta hora de la tarde nos quedamos con esto. Ya venimos con más, quédese conectado con nosotros. Pero antes de irnos, queremos contarte algo súper importante. 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
1: Así es, bebé, para vos que te gusta andarte cuidando por ahí la carita como ping-pong.
0: Así es.
1: Así que, bueno, nosotros seguimos con más en el break de la tarde.
0: Así es.
1: ¡Aló!
0: Bebé.

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9: 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Son las
10: 4 de la tarde con 56 minutos.
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11: 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Son las
10: 4 de la tarde con 58 minutos.
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4: 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Te da la hora. Son las
5: 5 de la tarde con un minuto.
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0: cuando uno ya se siente acreenciado. Ni modo, cosas que pasan. 2:05 de la tarde, 19 minutos. Continuamos con más a través de la 925. ¿Qué tal? ¿Cómo andamos? ¿Cómo estáis? ¿Qué dices tú? ¿Por dónde estará lloviendo?
1: Uy, de hecho, mira, es que bien medio confuso porque de un lado de la cabina está haciendo bastante solcito.
0: ¿Sí?
1: Y si ves del otro lado de la cabina, ya se ve que viene.
0: Los
1: parece que va a llover.
0: Así es,
1: bebé. Pero a ver, así rápidamente, ya que nosotros sabemos que a ustedes siempre les gusta andar bello, les gusta cuidarse. 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
1: Decime.
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1: Así es, bebé, pero a ver. Mira, el clima ya está dando para poner otro tipo de cancioncitas.
0: Sí, ya
1: así
0: va como
1: que
0: para...
1: recordá
0: como que beliconas.
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0: Así es, Dorre. Por cierto, cuéntenos qué tal, cómo está el tráfico a esta hora de la tarde en las calles de Santa Ana. 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Quédate conectado con nosotros porque ya venimos con más.
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0: Perfecto, 5 de la tarde, 23 minutos. Esto es el tráfico gracias a Puma Energy. Nos dirigimos de una vez para todos aquellos que se dirigen justamente al Mercado Colón, aquellos que van pasando frente a la terminal de la ruta 235. Justamente, déjame decirte que hay tráfico pesado para aquellos que se van incorporando sobre la, por supuesto, la calle de ahora llamado el Complejo Educativo Profesor Martín Romeo Monterroso, mejor conocido como la Ex Guatemala. Bueno, déjame contarte que toda esa calle está topadísima. Tráfico pesado, también para aquellos que van desde el Redondel Unicaes hacia la Colonia Almora, tráfico lento. También para aquellos que se dirigen de una vez hacia Santa Ana Norte o, bueno, carretera Metapán, tráfico lento pasando frente al encuentro o también frente a la calle La China, por donde estuvieron las ruedas, tráfico pesadito. Igual sobre aquellos que van sobre otra dirección para Santa Ana Norte, pero que se dirigen sobre el Ministerio de Hacienda, tráfico lento. Así que para que lo tomen en cuenta, nos dirigimos de una vez hacia aquellos que van hacia Ciudad Real, Chalchuapa, Huachapán, que probablemente van para ver a los farolitos sobre el redondel de los Naranjos. Tráfico moderado, todavía no está tan pesado, pero para pues que tenga paciencia. Sobre la carretera Panamericana pasando frente a UNASA, déjame decirte que encontramos tráfico un poco despejado, pero ya incorporándonos al redondel que nos dirige hacia las Ramblas, tráfico lento. Así que recordá que este ha sido el reporte del tráfico gracias a Puma Energy.
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0: la hora de los pesados con esas dos buenísimas canciones a esta hora de la tarde. Solo escuche, solo escuche.
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0: Oh yeah, bebé. Ahí teníamos esas buenísimas canciones que yo siento que a esta hora de la tarde cae bien. Es lunes, arrancando semana. La hora de los pesados, gracias a Reynosa. 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Que bien estamos iniciando la semana y que mejor que sean con beliconas, pero beliconas así como estas. Me gustan, ¿sabes?
2: Claro que sí, bebé. 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
0: 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Esto es la hora de los pesados, gracias a ellos. Así que a través del WhatsApp, díganos qué canciones quiere escuchar. 7607-0572. Dicen por acá, saludos a la mejor nota. Bachata de Manuel Turizo. Hola, hola, saludos a Nayin Linares. Hasta el Bolívar. Amiga de la familia y fiel oyente de la mejor nota.
2: A ver, por ahí, si no mal recuerdo, había un audio de uno de nuestros amigos. A ver qué dice por ahí.
0: De Billy, del Catrín.
2: Sí, pero había otro.
0: Espérate.
3: Hola. Llaman audios a la Dorre Mix.
0: ¿Cómo? Eso, hola, hola.
3: Hola, hola, Dorre. Quisiera escuchar 3 letras.
2: Ok.
3: Gabriel Silva.
0: Chivísimo, ya vamos a ver usted, que a veces usted nos pide unas canciones bien exóticas.
2: Y de repente nos quedamos como de...
0: Y de repente dicen, ¡ay, Dios mío!
2: A ver, Dorre, pero a ver. Se viene ya Semana Nueva y ya andamos como de... No sé, algunos por ahí ya se nos acabó el skincare.
0: Andan del tingo el tango y ya no tienen con quién cuidarse la cara.
2: Sí, la verdad que sí. Mira, y para que no te andes ahí como que esos pollos sin cabeza, no te compliques. 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
0: Así es. 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
0: Totalmente. Dorre, ya casi nos vamos, pero tenemos muchísimo tiempo todavía para platicar y por supuesto escuchar buenísima música a esta hora de la tarde, así que nos vamos a ir quedando con algo de Oscar Maidon, Bebé Asquerosamente Rico.
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0: Tito Doble Pedorre. Esto ha sido La Hora de los Pesados. ¿Y qué cree usted? ¿Nos vamos con una canción más? ¿Cómo que no? Por cierto, esta hora de la tarde quiero contarle algo espectacular. Ponga muchísima atención porque nosotros todavía no nos vamos. 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
1: Qué buenísimo para que vos no te andes complicando dejárselo ahí al Banco Integral, pues. Pero a ver, Dorre, recuerda también que esta es La Hora de los Pesados. 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Pero bueno, nosotras ya casi nos vamos. 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
1: A ver, para aquellos que dicen, ay no, pero es que no ando datos, pues no, me sale muy caro, bebé. Con Full no Claro, con Full no Claro, nada. te conviene porque siempre vas a andar conectado con los tuyos.
0: Exactamente, Dorre, pero bien, todavía tenemos chance de despedirnos con una canción más a esta hora de la tarde. Bebé, ¿con cuál nos vamos, pues?
1: Una que duela.
0: Una que usted diga, ¡ay, esa no!
1: Me dice la llaga.
0: Esa no, porque lloro.
1: A ver,
0: yo, Dorre, tengo varias, pero no me acuerdo, ¿para qué te digo?
1: Pero una que diga, uy, qué dolor. Vaya, con esa nos vamos a despedir entonces.
0: Exactamente, así que Dorre, nos quedamos con algo de Calle 24. Bebé, esto es Suiza. 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Nos escuchamos mañana de 3 a 6. ¡Chao!

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3: 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Son las
4: 5 de la tarde con 55 minutos.
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9: 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Son las
4: 5 de la tarde, 57 minutos.
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9: 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Son las
4: 5:58.
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